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Primo, ¿cómo están? Todos ustedes, buenas tardes, buenas noches, ya comenzando la renovación a través de las ondas de la Radio Magistral 91.1 acá en la comuna de Cholchol. Esta ahorita y viene con toda la música tropical ranchera. Saludamos a toda la gente que está en la sintonía, sectores rurales, zonas urbanas, comunas vecinas, nuestra señal online también en www.magistralfm.cl. En vivo del estudio número 2, ya iniciando esta programación del día de hoy para acompañarle con la música. Los saluditos y peticiones musicales que ya están acá en nuestra mesa de trabajo. Arrancamos junto a los que hacen posible que estemos junto a ustedes una horita y media compartiendo la música tropical ranchera. 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Iniciando esta programación del día, por supuesto. Y vamos junto a ellos a la música acá en su Radio Magistral.

Estamos disfrutando de la programación, la música en vivo hasta ahora a través de las ondas de la Radio Magistral 91.1 acá en Tolchala. 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Y justo ahí lo vamos a la música, acá en la 91.1, tu radio magistral.

Ahí disfrutando de la música, la programación, como siempre, tu radio magistral, estudio número 2 en vivo, acá en la comuna de Cholchol. ¿Cómo están? ¿Cómo lo está pasando con la música? ¿Se está divirtiendo? ¿Está disfrutando junto a nosotros? Qué bueno. 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Junto a ellos, vamos a la música acá en su radio magistral, desde el estudio número 2 en vivo. ¡Sí!

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1: Es la hora 20, 29 minutos.
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3: Y estamos de vuelta a Plantante Comerciales, aquí comenzando nuestra segunda media horita de programa a través de la zona de la Radio Magistral 91.1 acá en la comuna de Cholchol. Saludos, Julio, a toda la gente que se está recién integrando a nuestra programación en vivo. Desde el estudio 92, por supuesto, bienvenido y bienvenida a la programación. Si usted se quedó atrasadita, no importa, todavía los quedan minutitos para compartir con ustedes con la mejor música. 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Oye, junto a ellos arrancamos esta segunda media horita de programa a través de las ondas de la Radio Magistral 91.1 acá en Cholchol.

Ahí estamos la programación en vivo. Magistral FM 91.1 acá en Cholchol, estudio número 2. Compartiendo la música a esta hora. Saludamos a la gente que está ahí en su casita haciendo el aseo en su negocio, en su taller. En la programación está bailando a esta hora también. Ahí está haciendo alguna que otra cosita. Así saludos para toda la gente que está junto a nosotros en diferentes partes, por supuesto, compartiendo la programación de la 91.1 Magistral FM acá en Cholchol. 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Oye, junto a ellos nos vamos a la música acá en su radio magistral.

Estamos disfrutando la programación, la música. Oye, ¿está bailando usted o no está bailando? ¿Está pasando el frío alguna cosita con la música? Eso es bueno. Y luego se también lo que es ya la cadena magistral con nuestro amigo ahí, Patito Mix Show, desde Traiguena, así con toda la música ahí, toda la música romántica, peticiones musicales, bailables también que hace este chiquillo, sí. Claro, todo está a través de la cadena magistral, luego de las 21 a 30 horas en adelante, ¿eh? Ahí está Patito Micho, con excelente programación para todos nuestros auditores y autores que están en la sintonía. 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Y junto a ellos, nos vamos a la música acá en la 91.1, tu radio magistral.

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1: Es la hora 21 en punto.
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5: Y estamos de vuelta en la tarde comercial, iniciando nuestra última media horita del programa también de las ondas de la Radio Magistral 91.1 en Cholchol. Saludamos cordial a la gente que se recién se está integrando a la programación. Llegó atrasadita, no importa. Todavía nos quedan unos minutos de esta última media hora para compartir la música tropical ranchera, peticiones musicales, los saluditos, eso y mucho más. 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Y junto a ellos vamos a la música acá en la 91.1, su radio magistral.

disfrutando de la música, la programación de las ondas de la radio magistral. 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Oye, junto a ellos nos vamos a la música acá en la 91.1. Oiga, su radio magistral.

Estamos con la música, disfrutando hasta ahora, por supuesto, desde las ondas de la radio Majestad. Saludos a la gente que está en la sintonía, sectores rurales, zona urbana. Usted que está trabajando ahí, está de turno, está en la compañía de la 91.1. Viene viajando todavía también. Saludos a toda la gente que está manejando, si va con destino a Nueva Imperial, Carahue, Temuco, Galvarino, o viene a Cholchol. Hay con mucha precaución en la ruta, así que saludos a toda la gente que nos escucha a través de nuestra señal online en www.magistralfm.cl. 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Junto a ellos seguimos con la música, acá en su radio magistral. Y ya estamos casi por llegar al término del programa el día de hoy. Así que, si se nos pasa el temita, después nos vamos a grande comercial. Y si no, seguimos con la música, por supuesto, disfrutando de la programación de la segunda edición del Correo del Año.

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1: Es la hora 21:31.
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21 ya con 50 minutos, ¿qué tal? ¿Cómo están? Muy, pero muy buenas noches, ya un placer saludarles en esta jornada, día miércoles 3 de junio, ahí como siempre acompañándole en vivo acá en Traiguén. Ya comenzando este lindo bloque de románticos, ahí dándole la bienvenida a la 93.9 en la comuna de Galvarino, la 91.1 en la comuna de Cholchol. Bueno, y a quienes ya están conectados a través de la 101.3 Radio Magistral FM, que nos acompañan ahí a nuestros amigos de la señal online, ahí en www.magistralfm.cl. Muchísimas gracias por preferirnos. Bueno, recordarle que estamos hasta las 12 de la noche acompañándole siempre en vivo, y puedes programar el 452-4257-53, o bien nos puedes escribir a nuestro fono WhatsApp, ahí el más 569-5951-0592, 5951-0592, ahí te puedes poner en contacto con nosotros, puedes programar, puedes saludar si quieres, ¿no es cierto? Acá siempre estamos en vivo. Bueno, recordarte que de 11 a 12 estamos con recuerdos, ahí también puedes programar, estaremos con un tema interesante en esta oportunidad, luego ya les voy a comentar. 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Bueno, saludos para todos nuestros fieles auditores, a quienes nos sintonizan siempre. Bendiciones y muchísimas gracias, como siempre.

0: Es la hora 21:59.
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0: Bueno, 10 de la noche ya con 16 minutitos. Ahí estábamos escuchando a María José, lo que tenías conmigo. Bueno, como siempre estamos en vivo, puedes programar, llámanos, escríbanos acá a los estudios de la radio de la ciudad de Traiguén. Bueno, comentarle que hoy día tenemos un temita interesante. Luego ya le voy a comentar para que te quedes con nosotros. Siempre aprendemos del amor y aprendemos del desamor. Aquí está Karim León, Alejandro Fernández.
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Bueno, y estábamos escuchando ese hermoso tema de Pablo Alborán con Cristian Castro. Te perdí, pero aún te amo. Bueno, 10 ya con 25 minutos. 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Ahí le enviamos saludos, como siempre digo, a nuestros fieles auditores que nos siguen ahí a través de la 93.9. Como siempre, estamos hasta las 12 de la noche, de lunes a jueves, ahí de las 21:30 aproximadamente, ahí hasta las 12 de la noche. Después nos quedamos con una linda programación nocturna. Solicitamos por acá un temita de Andrés de León, Mi Loco Amor de Verano, un excelente tema solicitado por acá a nuestro fono WhatsApp, más 569-5951-0592. O si quieres puedes escribirnos, puedes llamarnos 452-42-5753.

0: Bueno, y estábamos escuchando ese hermoso tema de Pablo Alborán, Confié en Ti. 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Bueno, seguimos acompañándole en este lindo bloque. Nos toca el tema de la noche, mis queridos auditores. Pues en esta oportunidad tenemos un tema muy, pero muy lindo, que me lo habían solicitado, ¿no es cierto? Ahí, así es, enamorarse de su mejor amigo. ¿Es posible? ¿Qué puede pasar para que te quedes con nosotros? ¿Es posible? ¿No es posible? Si no es una de las bases más sólidas para poder tener una pareja, desde un punto de vista de enamorarse de tu mejor amigo, es muy natural, lógico. ¿Pero por qué? Porque el amor verdadero no surge solo de la atracción física. Nace de la confianza, el conocimiento mutuo y el respeto y la complicidad. Mira qué lindo. Bueno, la verdad es que en la parte de amor pasional, el que llega de golpe con mariposas en el estómago, pero a veces sin conocer bien a la otra persona, suele ser muy intenso al principio, pero puede desvanecerse muy rápido. En cambio, el amor de amistad o de amigos es el que se construye poco a poco. Aquí es donde entra la amistad, ya sabes, sus defectos, sus virtudes, sus miedos, sus historias. Ya han pasado. Se conocen los buenos, los malos momentos, han pasado muchas cosas juntos. Cuando está este escenario, nace el deseo a veces romántico, es el amor más fuerte que existe, porque ya superaron las pruebas más difíciles con el tiempo, conocerse en los buenos y los malos momentos. A veces, la verdad que cuando se enamoran las personas de sus amistades o de sus mejores amigos, pueden pasar varias cosas, consecuencias. A veces las cosas fluyen y cuando sucede y es efectivo, hay un tesoro que es difícil de igualar. Bueno, no hay sorpresas desagradables, ya sabes cómo es cuando se enoja, por ejemplo, cómo es en los días malos, cómo piensa. Bueno, no te enamoras de alguien desconocido, tampoco de una imagen bonita, te enamoras de la realidad. Y eso a veces evita muchas decepciones. Hay una comunicación fluida, hablan de todo, no hay barreras. Eso es lo que más salva a la pareja a largo plazo, en realidad. Y la lealtad garantizada. Si fue a lo mejor tu mejor amigo, es porque te ha demostrado fidelidad y apoyo en el pasado. Tienes una base sólida de seguridad de que pocas parejas recién empiezan ya a formar. Diversos, a veces diferentes personas indican que las parejas que empezaron como amigos duran mucho más tiempo y reportan mayor satisfacción, precisamente por eso, por la base sólida que le acabo de comentar. Pero también existe un riesgo. ¿Cuál es? Perderlo todo. Las consecuencias a veces son muy difíciles y también tenemos que estar dispuestos a ello. Aquí está el pero que te preocupa y por el que mucha gente prefiere callarse, si existe este riesgo real, pero a veces no es inevitable. A veces el miedo que sientes, el miedo, ¿no es cierto?, a la pérdida del apego seguro, básicamente piensas, prefiero tenerlo como amigo para siempre que arriesgarme y quedarme sin nada. Es un miedo muy sano, irracional, y tiene también este tipo de fundamento. ¿Puede salir algo mal? Bueno, el cambio de dinámica una vez que cruzas la línea no vuelve a ser exactamente igual. Ya no puede volver a ser solo amigos, tal como eran antes, porque ya hay una nueva emoción, una nueva mirada, puesto que la relación se empieza a poner un poquito más objetiva. Y si la cosa sale mal, el duelo es doble. Pierdes a tu pareja y pierdes a tu mejor amigo. Todo en una sola caída. Es un golpe emocional muy fuerte, es una ruptura bastante fuerte, y obviamente la presión de no fallar, ambos saben lo mucho que está en juego, y a veces eso genera ansiedad y puede actuar como un miedo en lugar de actuar como libertad por temor a romper algo tan valioso. A veces pensamos que el amor a lo mejor puede que sea costumbre, a veces pensamos, confundimos el apego, que es un apego profundo, un harto cariño, una dependencia emocional, con el amor romántico. Al estar cómodos, nuestras personas, ¿no es cierto?, ahí pensamos que a lo mejor nos estamos confundiendo, y a veces sí, a veces nos confundimos, vemos de otro punto de vista la realidad, queremos conservar esa conexión especial y nos atrevemos a pensar qué tal sería si fuera mi pareja. Pero hay una regla de oro. Hay que preguntarse con honestidad. ¿Lo veo con ojos de deseo de pasión y de futuro romántico, o solo me siento bien cuando estoy junto a él o a ella? Si es comodidad y miedo a la soledad, no lo hagas, quédate con la amistad. Es el tesoro más grande que puedes tener. Si sientes algo más, que te pones nervioso cuando se acerca, que te gustaría abrazarlo, besarlo, ¿te imaginas compartiendo una vida entera con esa persona? Entonces, sí, a lo mejor es amor y vale la pena arriesgarse. A veces nos preguntamos si cómo lo puedo hacer o cómo se lo digo. A veces es mejor no decirlo de golpe. Si lo haces de golpe, puede presionar mucho a la persona. Lo mejor es entregarse de poco, darle espacio a la otra persona, en lugar de decir estoy locamente enamorado o enamorada de ti, quiero que seas mi pareja, y hablar del tema, pero a lo mejor necesito contarte algo porque es lo más importante que tengo y no quiero mentirte y perderte. Últimamente me he dado cuenta de que lo que siento por ti ha cambiado, te sigo queriendo muchísimo como amigo o amiga, pero también me estoy enamorando de ti. No te pido que me respondas ahora mismo, ni te exijo nada, solo quería ser sincero o sincera contigo. Sea cual sea lo que tú sientes, sería bueno que lo expresáramos. Estoy dispuesto o dispuesta a respetar tu espacio. Importante ver cómo te lo vas a tomar y cómo lo vas a expresar. Puedes perderlo todo. Si existe esa posibilidad, igual existe cualquier relación humana, pero sabes que es peor que arriesgarse. Vivir toda la vida con esa duda, que hubiera pasado, si me hubiera atrevido. El amor verdadero, aunque nazca de la amistad, es un regalo único, pero la amistad verdadera también es un regalo único, inmenso, y que si lo perdemos, lo vamos a perder para siempre. Analiza bien si tus sentimientos, asegúrate bien si tus sentimientos son lo correcto, no vayas a meter la pata. Si sientes que hay fuego real, habla con la verdad y con mucha ternura, dejando claro que para ti su presencia vale más que cualquier título. Si él o ella siente lo mismo, habrán construido la pareja más fuerte del mundo. Si no es esa la forma de decirlo, a veces con respeto, sin presionar, tienes muchísimas probabilidades de que con el tiempo la amistad sane y siga viva. No siempre se pierde todo, a veces se gana el amor de tu vida. Saludos para nuestros amigos.
1: Aquí está Pablo Alborán. Eres mi mayor secreto.

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las 11 de la noche, ya con 9 minutos. Bueno, ahí estaba Emanuel, Eso era la vida. Un buen tema solicitado en nuestro WhatsApp. Si usted quiere programar, más 569-5951-0592. Ya lo sabe. O el fijo 45242-5753. 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Bueno, como siempre, estamos hasta las 12 de la noche en vivo, y si quieres programar, llámanos, escríbanos. 11 de la noche ya con 10 minutitos. Por acá me pidieron un tema de Palito Ortega.

Bueno, 11:10 de la noche ya con 29 minutos ya. Siempre estamos en vivo acompañándoles desde la linda comuna de Traiguén, ahí para gran parte de la novena región. Saludos para quienes se van integrando en la 91.1, en la comuna de Cholchol, Nueva Imperial. Y a nuestros fieles auditores que se van integrando acá en la ciudad de Traiguén a través de la 101.3. Aquí está Hernaldo. Procuro olvidarte.

0: seguimos acompañándole como siempre las 11 ya con 40 minutitos. Estábamos escuchando a Nicolás Di Bari. Me vieron por acá un tema de los Galos. Dice, me podría regalar un temita de los Galos, dice, el amor que necesito. Y me pidieron por acá un temita de Roberto Carlos, el gato en el tejado, se llama, dice por acá. Bueno, como siempre, acompañándole hasta las 12 en vivo. Ahí si quieres programar, lo puedes hacer acá a los estudios de la radio en la ciudad de Traiguén, 45 242 57 53, o más 569 59 51 05 92.
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las 11 ya de la noche, ya con 55 minutos, ya prácticamente nos estamos retirando. Y estábamos escuchando a Pepe Aguilar, un tema solicitado por acá a nuestro WhatsApp. Bueno, me pidieron un tema de Rudy La Scala, Cuando Yo Te Amo se llama el tema, y uno de Mocedades. Bueno, ahí como siempre, estamos hasta las 12 de la noche acompañándole en vivo, y pero usted quédese en la sintonía porque tenemos una linda programación nocturna, le acompañamos durante toda la noche. 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Bueno, y usted que está a través de la 93.9, invitarlo a que se quede. A quienes están en la 91.1 y acá en la ciudad de Traiguén a través de la 101.3. Por mi parte me despido, que tengan linda noche, bendición. Nos reencontramos mañana.

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0: Es la hora 7:02.
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0: Bueno, 7:04, 7:04 ya con 4 minutitos. ¿Qué tal? ¿Cómo están? Muy, pero muy buenos días. Ya un placer saludarlos en esta jornada, día jueves 4 ya de junio. Bueno, como siempre, acompañándole tempranito en esta jornada. Bueno, como siempre, primero que todo, dando gracias a Dios por un nuevo despertar, un nuevo día. Esperando que tengamos una linda jornada. Que Dios nos acompañe, nos guíe, nos ilumine, nos dé fe, optimismo, esperanzas para enfrentar una nueva jornada laboral. Saludos para Galvarino 93.9. Saludos para la comuna de Cholchol 91.1. Y a quienes están en Traiguera a través de la 101.3 en Radio Magistral FM. Acompañándole tempranito a quienes nos siguen ahí a través de nuestra señal online. También ahí muchísimas gracias.
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0: A quienes se están levantando a esta hora de la mañana, saludo para todos los niños. Les mando mucho, mucho cariño arriba, niños. 7:06, dando ya la bienvenida, por supuesto, a este lindo bloque matinal. Le acompañamos tempranito, 7:06. Bienvenidos como siempre.

Ya, 7 de la mañana con 13 minutos. Continuamos acompañándole como siempre tempranito. Oye, revisamos la temperatura. Está bastante fría la mañana. Se había pronosticado una temperatura para esta jornada de 6 grados de mínima. Y eso es lo que tenemos. Está muy fría la mañana, 6 graditos de temperatura. 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Estamos hasta las 12 de la noche. 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Ya chiquillo, vamos que se puede, arriba con harto ánimo, con todo el power del mundo. Vamos levantándonos con harto ánimo para enfrentar este jueves 4 de junio.

7 de la mañana con 19. 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Saludos a los regalones. Le mando muchos cariños ahí a las tías, a los tíos de los furgones. Andan tempranito ahí en compañía de la radio magistral. Las diferentes señales, por supuesto. Ahí saludos a los tíos de los furgones. Que tengan lindo día.

0: ¡Levántate!
1: Ya, 7 de la mañana con 25, las 7 con 25 minutos, ya chiquillo, a levantarse. Ahí saludo para todos los niños, por allá por la comuna de Galvarino, le mando muchos bechos, bechos, bechos. Levántense chiquillo, ya, pues no sean flojos, arriba. Tiene un jarro de agua helada, señora, no va en la cara. Así lo hacían los papás antiguos.
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1: ¿no te querés levantar? Un buen jarro de agua helada nomás. Hoy nos levantábamos, en 5 segundos estábamos levantados, vestidos, y ahí íbamos caminando al colegio. Hoy en día le dicen a los niños, le dicen como 50 veces que se levanten, ahí están, ahí. Hijo, levántate, mi amor. Tienes que ir al colegio, mi vida. No quiero ir al colegio, mamá, no, me duele la guata. Ya, mi amor, quédese acostadito nomás, no se preocupe. Con un chicote nos sacaban de la cama. Teníamos que ir sí o sí al colegio. Nos levantábamos todos los días a la mañana, a las 6 de la mañana. Hoy día los cabros se levantan 10 minutos antes de llegar al colegio, ¿no? Y llegan todos los días atrasados más encima. Oye, nosotros llegábamos 2 horas antes al colegio, antes, 2 horas llegábamos antes ya. Todavía ni siquiera abría el colegio y nosotros ya estábamos afuera esperando que abrieran las puertas ya. Así nos acostumbraron la responsabilidad a ser puntuales, chiquillos. Nos acostumbraron a llegar antes de la hora, siempre, siempre la hora. Jamás nos acostumbraron a llegar atrasados. Eso era una falta tremenda antiguamente. La responsabilidad era lo mejor que nos enseñaron nuestros padres. La puntualidad y la responsabilidad es lo mejor que nos enseñaron nuestros padres. Siempre. Ya, como decía mi abuelito, decía siempre mi abuelito, si vaya a llegar atrasado, mejor no vaya a trabajar, me decía. Si llegáis a la hora, ya estáis atrasados. Si estáis atrasados, mejor quédate en la casa. Siempre. 7 de la mañana con 28 minutitos. Nos vamos a ir a una pequeñísima pausa comercial. Cortita. Regresamos de inmediato y seguimos acompañándole. Como siempre, estamos hasta las 9 de la mañana acompañándole siempre.

0: Es la hora 7:28 minutos.
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Cristian Rosales. Con los Pincheiras del Sur. Oye, como siempre, acompañándole en vivo, 7:39. Recuerda que puedes llamarnos al 45-242-5753. O bien allá al más 569-5951-0592. Bueno, fijo, bueno, WhatsApp de la radio acá en la ciudad de Traiguén. Siempre estamos tempranito, siempre estamos en vivo. Con programación las 24 horas del día, con programación en vivo desde las 7 hasta las 12. Le acompañamos siempre tempranito para gran parte de la novena región de la Araucanía a través de las diferentes señales de Radio Magistral FM. 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
1: Ya, 45-242-57-53. Oye, más 569-59-51-0592. Ahí para que lo note, más 569-59-51-0592. Nuestro fono fijo, fono WhatsApp de la radio Cantra y Guien. Le mando muchos cariños para todos quienes se van integrando a la sintonía. Saludos para Arielito, tempranito por allá por Serrano, escuchando la radio. Todos los amigos de la locomoción colectiva, línea 1 y 2, como siempre, los chiquillos ahí, compañía de la radio. Saludos, chiquillos. Esperando que tengan una linda mañana. Le mando muchos pechos, pechos, pechitos, pechón para ustedes. Y bueno, amigos de la locomoción colectiva, que siempre hay que tenerlo en buena, ¿no es cierto? Ahí de repente uno no sabe, lo pilla en el camino. ¿Y para dónde hay patito? Pues ya más vamos. A veces me vienen a dejar una bebida acá a la radio. El otro día me vinieron a dejar un completito, me vinieron a dejar, mira, ahí que sí. El otro día me vinieron a dejar un kilito de longaniza, me vinieron a dejar acá, fíjate. Los amigos de la locomoción colectiva, estoy hablando yo de los amigos de la locomoción colectiva. El otro día me invitó un cafecito, me invitó a tomarme un cafecito. Y, no, de verdad, de verdad. No, sí, bueno, es verdad. Así que saludo para ellos, saludo para mis buenos amigos de la locomoción colectiva. Le mando muchos besos, chiquillos, que tengan linda mañana. Muchas bendiciones para la línea 1 y 2 acá en la ciudad de Traguín, que andan siempre ahí en compañía de la radio. Saludos, dice por acá Patito, me encantaría un temita, por favor. Pero incondicional, el tema que se llama Andalucía. Por supuesto, para ustedes. Le mando muchos cariños para quienes se van integrando a esta hora de la mañana a nuestra señal Traiguén. Magistral FM.

Ya, ahí estaban los incondicionales de la cumbia. 7:49 a.m, las 7:00 a.m. ya con 49. Oye, tomándome un rico cafecito por acá. Cafecito calientito, rico y exquisito. Esperando que llegue mi secretario por acá, que no ha llegado todavía. Estaba hoy. Voy a darle 10 minutos más, la voy a llamar para que ve. Compartamos un rico cafecito. 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Había una vez. Oye, se encontraron dos amigos, ¿ah? ¿Eh? Ahí estaban conversando, dos amigos. Uno le decía, oye, me tiene cabreado, mi suegra, me decía. Oye, la vieja, decía, metí. La vieja metía, oye, la vieja metí. Se mete en toda la vieja, oye, le tengo mala. Bueno, ¿y a ti cómo te va? Le dijo con... ¿Cómo te va con tu suegra? Le dijo. No, a mí me va re bien, le digo. Ah, ya, me estás deseando. No, no, no, sí, de verdad, me va súper bien con mi suegra. Me llevo bien con mi suegra. Ah, pero en serio. ¿Cómo te trata? Le dijo. Bueno, a mí mi suegra me trata como un dios, le dijo. No, de verdad. Oye, eres el primero que me habla tan bien de su suegra, le dijo. El primero. Mira, ¿eh? ¿Cómo es que te trate como un dios?, le dijo. Oye, muy fácil, le dijo. Fíjate que ella sabe que existo, le dijo, pero la verdad que no me puede ver, le dijo.

0: 7 de la mañana con 56 minutos, las 7 ya con 56 están los charros del Humaco. Pero como siempre estamos en vivo, llámenos, escríbanos por acá. Saludo para nuestro amigo Mauricio, que me pidió un temita de los Romeos de la Cumbia. Y también me vieron por acá un temita de los Temerarios. Ah, por siempre mi amor se lleva el tema, dice. Saludos, te escucho desde Galvarino. Todas las mañanitas te escucho tempranito. Saludos para Galvarino y a todos quienes se van integrando a la sintonía a través de la 93.9. Mi fiel y querido auditor, ahí le mando muchos cariños, siempre de tempranito en sintonía de la radio. Saludos para la señora Sonia, ahí que está en sintonía también. Y me había pedido un temita de los Reyes del Ritmo.
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0: Saludos para nuestro amigo de los colonos 1, 2 y 3. Saludos para la Sonia por allá, tempranito en sintonía de la radio. Saludos para mi buen amigo Marito García, que está siempre también en sintonía de la radio acá en Traiguén, a través de la 101.3. Y saludo para mi buen amigo Luchito Díez, que está en sintonía por allá a través de la señal online en San Bernardo, en Santiago de Chile. Y le mando muchos cariños para nuestro querido amigo por allá. Muchísimas gracias por escucharnos. Ya, nos vamos a la pausa. Nos vamos a la pausa. Oye, llegó mi secretaria por acá, por si acaso. Ya llegó. Oye, yo la estaba echando de menos ya, señor secretaria. Tan abrigadita que anda usted hoy. ¿Qué trajo? Pancito calientito. A ver, déjeme tocarlo, a ver si está calentito. Ay, sí, está calentito el pancito. Ya, vamos a ir a la pausa y nos tomamos un cafecito. No, no, nos tomamos un cafecito con mi secretaria. Ya, vamos a la pausa mientras nos tomamos un cafecito con ella acá. Y volvemos de inmediato.
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3: Es la hora 7:59 minutos.
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1: Ya, 8 de la mañana con 8 minutos. Ahí está con ese temita de los Reyes del Ritmo. Bueno, acompañándole como siempre en vivo, ahí nos puedes llamar, programar. 45-242-5753. Esta jornada, día jueves 4 ya de junio. Bueno, más 569-59-51-0592. Ahí te puedes poner en contacto con nosotros, puedes escribir. Bueno, puedes llamar 45-242-5753. Bueno, fijo fono WhatsApp de la radio acá en la ciudad de Traiga. 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

8 de la mañana ya con 13 minutos. Oye, seguimos acompañándole como siempre con toda la buena onda de tu radio Magistral FM. Ahí la acompañamos tempranito. 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Oye, recuerda que estamos hasta las 9 acompañándole siempre. Ahí nos puedes llamar, puedes programar acá los estudios de la radio en la ciudad de Traiguén. Saludamos hoy día 4 de junio a todas las Fridas, a todas las Fridas que están de onomástico. Felicidades, Frida. Estás de onomástico hoy día, Frida, ¿eh? Muchas felicidades. Y a quienes están de cumpleaños hoy día 4 de junio. 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Estoy esperando que lo pasen bien, chiquillos, que tengan un lindo día, que cumplan mucho más, que le regalen una tortita, que le canten el cumpleaños feliz. Todos nuestros fieles auditores que están siempre en sintonía, que están de cumpleaños, cumpliendo un añito más como Radio Magistral FM, le mandamos un tremendo becho, becho, bechito, bechón. Ahí también le mandamos un abrazo. Esperando que tengan un excelente día, que les vaya realmente espectacular en este día y sobre todo que están cumpliendo añitos. Como siempre les digo, un año más, ¿qué más da? Somos cada día un año más viejo. Entre más viejo, más rico y sabroso. Igual que el vino. Ya, 8 de la mañana con 15 minutos. Los patrones de Chile. Este temita me gustas. ¿Te gusta este tema, no? Sí, me dice mi secretaria que le encanta.

Ya, 8 de la mañana con 19. Ahí estaban los patrones de Chile. Acompañándole, como siempre, en vivo acá en la ciudad de Traiguén. Le mando mucho cariño para todos nuestros fieles auditores. Saludos para Pablito, que está en sintonía de la radio acá en la ciudad de Traiguén. Ahí le mando mucho cariño para él y para la gente de su hogar. Ahí saludos, chiquillo. A ver, ¿qué dice por acá? Veamos. 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Está como medio lento

0: Ya, me habían pedido por acá un temita de los hechiceros de la cumbia. Te sigo amando, se llama el tema, dice. Saludos. Ya nomás, 8 de la mañana con 20 minutos, la 8 ya con 20 minutos, acompañándole como siempre. Ahí nuestros fieles y queridos auditores que se van integrando a la sintonía de la radio. Les mando muchos cariños, chiquillos. Muchísimas gracias por preferirnos.
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0: 45-242-5753 o bien ahí al más 569-5951-0592. 5951-0592, ahí te puedes poner en contacto con nosotros. Ya dice por acá que me cuente un chistecito. Oye, cuéntate un chistecito, dice, el otro está más o menos nomás. ¿Sí? Ah, que yo no soy bueno para los chistes. Oye, yo les cuento chistes nomás así. Porque ustedes me lo piden nomás, pero yo no soy humorista, yo no soy bueno para los chistes. A ver, tengo hartos chistes en mi memoria. Yo cuando voy asado ahí iba al lago, en el guitarreo, hoy estaba toda la noche contando chistes. Había una vez habían dos amigos ahí que estaban conversando en la esquina, ¿eh? Estaban al meta conversando y dice, oye Lucho, ¿qué pasó en tu casa? Le dice, no, lo que pasa es que falleció mi suegra, le dice. No, te le decía, ¿no? ¿Y qué pasó? No, lo que pasa, ¿te acordás que yo compré un caballo la otra vez? Ah, sí me acuerdo. El caballo pony ese. Sí, pues ese. Y lo dejé en el jardín. Y mi suegra lo encontró bonito, lo fue a ver, dijo. Y el pony, no, le manda una patada, dijo a la vieja. Y la mandó al otro mundo. No, tildeciándole. ¿Falleció la señora? Sí, es que la patada del pony fuerte le dio una patada. Oye, le dijo, y harta gente conocía a tu suegra, ¿eh? Le dijo, por la cantidad de gente que hay para allá, le dijo la... Mira, la gente llega a la fila ya hasta la esquina, le dijo. Conocía harta gente la señora, le dijo. No, le dijo, si esa gente, dijo, vienen a comprarme el pony, le dijo.

0: Es la hora 8:31 minutos.
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Ya, 8 de la mañana con 39, las 8 ya de la mañana, ya con 39 minutos, siempre junto a Ferretería Madera y Patio Constructor Los Lagos de la comuna de Lautaro. 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

y estaban los campesinos del sur con ese nuevo temita. Yo te olvidaré, se llama ese tema de los campesinos del sur. 8:44 PM. Seguimos acompañándole como siempre en esta jornada. Recuerda que nos puedes llamar, programar. Siempre estamos en vivo acompañándoles desde la linda comuna de Traiguén.

8 de la mañana con 50 minutos. Oye, me pidieron por acá lo súper alegre el tema de Corazón Partido, dice, desde la comuna de Galvarino. Más 569-5951-0592. 59-51-0592. Ahí para que lo anotes y para que lo agregue a tu WhatsApp. O nos puedes llamar 45-242-5753. Ahí fono fijo, fono WhatsApp. Acá en la ciudad de Trahía. Bueno, nos quedan ahí, nos quedan algunos minutos para estar junto a nuestros fieles y queridos auditores. Bueno, en esta jornada de jueves, luego ya se viene ya el matinal en Galvarino. El matinal en la comuna de Cholchol. Bueno, yo me quedo como siempre acá en la ciudad de Trahía, ahí en la hora del copucheo. Hoy tengo buenas copuchas para hoy día, cabrón. Ah, tengo buenas, no, sí. Ya, 8 de la mañana con 51 minutos. 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Visítanos. 8 de la mañana, 53 minutos.

0: 8 de la mañana con 56 minutos. Por ahí estaba ese tema solicitado por acá a nuestro WhatsApp. Ya nos vamos. Esperando que tengan linda mañana, las 8 ya con 57 minutitos. Nos retiramos.
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0: No. Esperando que tengan una linda mañana, día jueves. Un poco helada la mañana, pero abríguese bien. Usted, no sé, esto que va a salir. Usted que va a ir a trabajar, que le vaya espectacular. Y nos reencontramos como siempre, como todas las mañanitas, a las 7 de la mañana en punto. Ya se vienen los matinales en Galvarino, el matinal en la comuna de Cholchol, mis queridos auditores. Yo me quedo como siempre una horita más acá en la ciudad de Traiguén. Bueno, muchas gracias por la tremenda sintonía que tenemos todos los días. Quédese porque tenemos mucho, pero mucho más para compartir con nuestros fieles y queridos auditores. Ya nos vamos a la pausa. Quédese junto a nosotros.

0: la hora 8:58 minutos.
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1: Es la hora 9:08.

0: días, queridas auditoras, queridos auditores que nos acompañan a través de la frecuencia 91.1 desde Cholchol, el paraíso del sur. Esperamos desde aquí que hayan comenzado esta mañana con la mejor energía. Hoy día 4 de junio, yo me tinca que este mes va a pasar volando. Suele pasar que después de un mes largo, yo encontré que mayo fue largo. Después se viene un mes que parece ser más cortito. Y me tinca que junio tiene toda la pinta. Saludamos con muchísimo cariño a quienes nos escuchan desde la casita, en la pega, en el auto, en cualquier rinconcito de donde nos estén acompañando a esta hora. Nosotros, como cada mañana, comenzamos recargados de energía para acompañarte con buena música, noticias, curiosidades, en vivo y en directo hasta las 14 horas. Puedes comunicarte con nosotros al +56 45 275 97 24.
1: Es con P.O.P. Ok.
0: Comenzamos con música a esta hora de la mañana, 9:14. Con la energía y por supuesto la voluntad de que nos pasen cosas bacanas.
2: Esta canción está dedicada

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Vamos a revisar de inmediato cómo va a estar la jornada. Hoy día tuvimos una mañana un poquito más fría de lo que fueron los primeros tres días de la semana. Claro, hoy día despertamos con 4 graditos. En este momento tenemos 5 grados en Cholchol. Sin embargo, por esta jornada no vamos a tener lluvia. Y a eso de las 3, 4 de la tarde vamos a tener 15 graditos, así que va a ser una tarde bastante agradable. Pero ya mañana regresarían las lluvias con todo nuevamente. A partir más o menos de las 2 de la tarde mañana comienza la lluvia. Bastante lluvia, ¿verdad? 9:22 y continuamos con música. Recuerda que nos puedes solicitar escuchar a tu artista favorito en nuestro especial a las 11 de la mañana al más 56 45 275 97 24.

Oye, ¿qué pasó? ¿Qué pasó ahí? No íbamos a hacer ese cambio tan rápido. Oye, pero aprovechando que... Y ya estamos ya en esto ya. Vamos a revisar algunas curiosidades.

Durante la primera cuenta pública del presidente José Antonio Kast, se anunció que se buscará implementar un bono de 30 luquitas por hijo, que se extendería hasta los 13 años de edad para las familias del 80% más vulnerable del registro social de hogares. La propuesta no ha estado libre de debate y ha generado dudas sobre si el monto sería una ayuda significativa para las familias. Dentro de los comentarios destacados, aparece que 30 mil pesos podrían ayudar para una semana de colaciones, o que no alcanzaría para sustentar más de las cosas para una semana. Sin embargo, hay bastantes comentarios, hay otras personas que agradecen el extender las bonificaciones hasta el 80%, ya que la gran mayoría estaban enfocadas en el 40% de vulnerabilidad. Todavía no hay claridad de si esto se va a extender por más meses, va a ser solamente una entrega única. Oye, por acá nos dicen, con eso compro las láminas para el álbum del mundial. Puede ser una buena idea, creo que

Bueno, hay bastantes comentarios en cuanto a este tema. ¿Pero qué piensa usted? ¿Piensa que está bien, que uno debería recibir ahí, como dice un dicho bien chileno, caballo regalado no se le miran los dientes? También puede ser. ¿O creen que es como un parche curita, como para... para, no sé, vos, para algo? ¿Qué piensa usted? Cuéntenos al más 56 45 75 97 24. Nos vamos a una pausa musical, una pausa comercial, y ya regresamos. Recuerda comentarnos tu opinión en cuanto a este tema. ¿Para qué ocuparías tú las 30 luquitas de este bono? Al más 56 45 75 97 24.

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1: Es la hora 9:36.
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0: minutos nos faltan ya para las 10 de la mañana y vamos a revisar noticias, pero muy curiosas de esta jornada. Ayer comenzamos con noticias más o menos nomás, pero hoy día tenemos un montón de noticias así. 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Si usted anda con la suerte, vaya. Si usted escuchó su intuición y le dice que sí, vaya. Vamos a darle la bienvenida a nuestro querido amigo también Sotito. ¿Cómo estás, Sotito?
1: Buenos días. Hoy llegué temprano.
0: Hoy llegaste temprano. Mira, mira, vamos a... Te voy a leer esta noticia. Notición que tenemos aquí. Yo quedé impactada.
1: Comencemos.
0: Bueno, esto no fue solamente mi impacto, porque la noticia ya dice en el titular: impacto en Brasil por caso de mujer de 37 años que fingía ser una niña. Y lo peor es de esto sigue: logró ser adoptada. Adópteme. ¿Para qué darme en la casita, puro tomar leche, jugar Roblox?
1: Sí, esa es la parte como bonita de niñez. De esa situación.
0: O sea, de ser adoptado a los 37.
1: Sí, es que lo que pasa es que me dices eso y recuerdo automáticamente, y espero algunos auditores me acompañen en esto, pero hay una película basada en eso mismo que se llama La Huérfana, pero no termina muy bien. Bueno, entonces creo que hay como unos traumas de imaginarme como una mujer haciéndose pasar por una niña y que la adopte una familia.
0: Oye, mira, te voy a comentar de qué se trata un poquito más profundamente. A ver. La policía civil de Brasil detuvo a una mujer de 37 años que fue acusada de hacerse pasar por una niña de 12 años. Pero ¿cómo la familia no se dio cuenta? Te juro, no comprendo.
1: ¿Cómo van a ser los
0: rasgos?
1: ¿Cómo
0: son los niños en Brasil de partida?
1: ¿No? Claro, ¿qué pasa con los niños en Brasil?
0: ¿Cómo son para ingresar aquí en esta...? Ya, en base a este engaño, logró ser adoptada por una familia. La mujer habría logrado su objetivo y una pareja tomó su cuidado legal, sin sospechar de la situación de inmediato.
1: Que era mayor que ellos.
0: Que era mayor que ellos. Una pareja de 27. Según el medio El Imparcial brasileño, la detenida aseguró llamarse Gabriel y elaboró una historia para sustentar esta mentira, la que fue creída por la comunidad donde vivía. El relato aseguraba que la niña había escapado del estado porque habría sufrido distintos tipos de maltrato durante su niñez. Su padre adoptivo y su madre se quedaron con ella, la trataron como una niña porque se hacía pasar por una niña. Esto fue lo que explicó Rodrigo Bueno Guzzo, quien se hizo cargo de esta investigación. La mujer adoptó comportamientos infantiles para convencer a los adultos cuidadores, como usar mamaderas, chupetes, usar una voz de niña y simular situaciones de angustia derivada de falsos abusos. También afirmó tener autismo. Llegó incluso a introducirse 100 agujas en el cuerpo para justificar los traumas. Mira, aquí aparece la foto. Podría parecer una niña, en teoría. Podría ser, pero tendría que tener como mala visión. Así, pero mala.
1: Me acordé de Polillita, así que la que salía del Morandé.
0: En Morandé, una cosa así, te juro. Es con P.O.P.O.K. Bueno, las investigaciones determinaron que la mujer ya había sido vinculada a otros hechos similares en otros lugares de Brasil mediante otras identidades, pero usando el mismo relato. El momento que ella fue detenida, se formalizaron algunos cargos, obviamente, en su contra por fraude e identidad falsa. Yo creo que igual tiene que tener algún trauma ahí.
1: O sea, tiene que haber, probablemente. Claro. Sí, se escapó cuando era niña, pero se escapó hace 20 años, entonces.
0: Oye, pero mira, no, igual, ¿cómo no se dieron cuenta? Raro. Oye, pero igual,
1: hoy hizo muy bien el papel.
0: ¡Adóptenme a mí!
1: Mira, tiene, hay que cumplir ciertos requisitos, yo creo, para pasar.
0: ¿Para ser adoptado?
1: Para ser adoptado como niño. Sí, como ser bajito, tener una estatura baja.
0: Bueno, soy.
1: Tener rasgos suaves.
0: Soy.
1: Tener una voz delgadita, una voz infantil.
0: ¿Cómo podía ser así? Chuta, yo de verdad no entiendo muy bien cómo pudieron llegar tan al punto de adoptar
1: Cintas
0: tan lejos. Llegaron súper lejos con esto de la...
1: ¿Cómo agarré tanto vuelo?
0: ¿Cómo agarré tanto vuelo? Exactamente. Oye, me llegó un mensajito acá de que estábamos conversando, o sea, estaba proponiendo antes que nos fuéramos a la pausa de qué... ¿En qué iban a gastar el bono? Acá me dice que el bono no alcanzaba para cubrir ni siquiera un 30% de los materiales del segundo semestre. Puede ser.
1: Sí, sí.
0: Yo creo que ahí los materiales básicos, un par de colaciones. ¿Qué opinas tú del bono a todo esto?
1: Oye, como dice el tema de los útiles, que claro, perfectamente uno podría decir no, si alcanza. Pero si te vas a como al tipo de calidad de cosas que comprar, al final no alcanza. Porque tienes que comprar algo bueno también. Pues,
0: mira, yo creo que podría comprarse algo e invertirse. Ahí
1: claro,
0: podría duplicarse,
1: yo creo que más,
0: no sé.
1: Más que nada se podría invertir en algo.
0: Claro.
1: No, más allá de otra cosa, no le veo mucha... Que como que se prolongue mucho el uso del...
0: Mira, si fuera mensual, una ayudita extra no estaría mal. Si fuera una vez...
1: Claro, mensual cambia totalmente. O sea, puedes destinarlo a una cuenta...
0: Una tenida de ropa puede ser, pero estamos hablando de una tenida de ropa para un niño de 5 años.
1: Claro.

Tenemos saluditos a esta hora de la mañana. Queremos enviar un saludo muy grande para Grecia y su mamita. Este saludo se lo envía a su amiga Ali. Así que le deseamos una linda mañana a Grecia y a su mami. Que sea un buen inicio de mes para ella. Mucho, mucho ánimo para esta jornada. Y nos vamos con este temita para ambas de Marco Antonio Solís.

0: con 59 minutitos. 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Vamos a pasar a revisar noticias internacionales y esta me llamó demasiado la atención. Estados Unidos.
1: 3, 4, 5, 6.
0: Propone arancel de 12,5% a Chile por importar bienes de trabajo forzoso. Ya, pero como que supone que eran amigos. ¿Qué pasó? Una nueva señal de tensión comercial llegó desde Washington. La oficina del representante comercial de Estados Unidos concluyó una investigación que incluyó a Chile en las economías que a su juicio no han tomado medidas suficientes para prohibir la importación de mercancía producida con trabajo forzoso. ¿A qué se referirá exactamente? ¿Será por el tema como de la fruta? Yo encuentro que de repente no se ha observado esto de las temporadas de fruta y de repente encuentro que es una pega donde se pasan bastante por encima algunos derechos laborales, puede ser también. Las consecuencias directas que podría tener elevar los aranceles en los productos chilenos igual serían un poco complicadas. A ver, estoy tratando de resumir esta larga noticia en menos palabras. Estados Unidos señaló de manera explícita en el apartado de su informe dedicado a Chile que el país ha fallado en imponer y aplicar de manera efectiva una prohibición a la importación de bienes producidos con trabajo forzoso, concluyendo que esta situación es irrazonable y genera una carga o restricción al comercio de Estados Unidos. Mira, a mí me tenga que todo esto es una chama nomás. ¡Oh! Yo creo que esto es una chama nomás de Estados Unidos porque no había pasado esto antes y algo tiene que haber dificultado algún tipo de relación ahí para que sucediera esto. Pero en realidad voy a averiguar qué trabajos siguen haciéndose aquí en Chile que podrían ser considerados dentro de esta área de trabajo forzoso. Yo por lo menos lo que he visto, lo que he vivido personalmente son estos trabajos de temporada, especialmente la fruta, que yo creo que muchas personas que están escuchando han trabajado ahí y se han dado cuenta de que la situación en varias partes es bastante irregular. Vamos a llamarlo al tiro. ¿Aló, Donald Trump? ¿Al qué pasa? ¿Qué pasa, Ebola?

0: ¿Cómo se hace? No sé nada. Pa' que lo baile, mi amor.
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2: Es la hora 10, 6 minutos.
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salió un poquito de solcito, 10 con 17 minutitos. Y seguimos compartiendo música a través de la 91.1 desde Cholchol, el paraíso del sur. 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

Le enviamos un saludito a nuestra querida amiga Paz. Me dice que está disfrutando de vacaciones. Oye, pero qué rico. ¿Me adoptan? Adóptenme.

Bueno, nos habíamos quedado hace un ratito atrás en la noticia sobre las cosas que se importaban en Estados Unidos. Y claramente aquí en esta investigación que acabamos de hacer aquí en Radio Magistral tiene que ver con frutas y productos forestales. Sinceramente, en este aspecto, salmón también aparece acá. Y la gran mayoría efectivamente tiene esta dinámica de no acercarse mucho a las condiciones de trabajo favorablemente básicas. Así que no, en ese aspecto no sé si están tan equivocados. Chile exporta una gran variedad de productos a Estados Unidos. Entre los principales se encuentran cerezas, uvas, salmón, frutos secos, cobre y productos derivados del cobre y productos forestales. Bueno, creo que en bastantes de estas áreas puede que exista una sobreexplotación también de las personas de la mano de obra que trabaja para producirlo. Y esto igual podría generar un impacto económico bastante amplio aquí en Chile, porque en términos generales Estados Unidos es uno de los socios comerciales más importantes de Chile. Bueno, pero puede llegar a ser una medida que pueda favorecer quizás las condiciones laborales en estas áreas que de repente no son tan reguladas. Yo recuerdo que en algún momento, porque uno le ha hecho empeño a todo aquí, también trabajé de temporera en alguna circunstancia y recuerdo que nos trasladaban en un furgoncito en distintos lugares donde estaban estas plantaciones de uva, si me acuerdo, de uva. Y no habían baños. Cuando pregunté, así como, ¿dónde está el baño? Aquí. Me retaron. Yo dije, ya. No. ¿Dónde están mis derechos? Oye, pero pasó eso. Me pasó eso de que efectivamente no había un baño. Yo pregunté dónde estaba, no existía. Y en eso también las otras colegas ahí de trabajo me dijeron, oye, pero ¿cómo se te ocurre preguntar esa cuestión si tú sabías que dónde viniste a trabajar? ¿Cómo? ¿Cómo yo sé dónde vine a trabajar? ¿En estas condiciones? Yo aquí vine a comer uvita gratis. A eso vine yo. Mire, si bien la plata no era mala, las condiciones, horribles. Además, también se han vivido situaciones aquí en la Araucanía donde esta frutícola no pagan a tiempo, hay descoordinación en eso, no hay contrato, entre otros. Así que en ese aspecto yo no encuentro que no estaría mal. Pero en realidad subir el arancel tampoco como que mejoraría las condiciones. Va a ser un costo más para el Estado. Que quizás podría incluso reducir las condiciones mejoradas. O sea, todo puede ser. Pero efectivamente serían estas áreas las que están ahí incluidas en este informe sobre las importaciones desde Chile, que tienen este trabajo forzoso detrás. Recuerda que puedes comunicarte con nosotros y sugerirnos el especial musical para hoy. Al más 56 45 275 97 20.

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1: Es la hora 10:29 minutos.
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la mañana con 38 minutitos y saludamos ahora a todo el equipo de Agrícola y Ferretería Cholchol, donde puedes encontrar de todo para tus proyectos del campo, del hogar. 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

dice lo siguiente: inicia debate de proyecto que tiene como objetivo prohibir uso de redes sociales a menores de 14 años. A ver de qué se trataría esto. La Comisión de Educación del Senado inició el debate de un proyecto de ley que busca prohibir el uso de redes sociales a menores de 14 años con el objetivo de proteger su salud mental, privacidad, seguridad digital. La iniciativa obligaría a las plataformas a verificar la edad de sus usuarios y eliminar las cuentas de quienes no cumplan con el límite establecido. Además, las empresas deberán borrar los datos personales de los menores. De no hacerlo, arriesgarían una multa de hasta 2.000 UTM, las que podrían duplicarse si hay reincidencia. El proyecto se encuentra en su primer trámite constitucional y se suma a medidas similares que ya se discuten o aplican en otros países del mundo. ¿Qué te parece esto? Me recuerda cuando estaba en los chats. Antes cuando estaba el Tierra, el del Canal 3, habían otros más. Y es que es muy difícil controlar esto a través del internet, porque es una cosa tan simple como eres mayor de 18 años y uno pone sí. Es lo que yo hacía en ese tiempo cuando no podía ingresar a este tipo de chat. No sé si va a ser una solución. Yo creo que la solución realmente está en que los papás puedan tener acceso a lo que conversan sus hijos, a cambiar un poco esa dinámica, que tampoco creo que sea tan fácil. Fácil debe ser hasta los 10 años involucrarse en sus dispositivos, pero yo creo que ya llegando entre los 13 y 14, yo creo que ya tiene que ser un poquito más complicado. Es la adolescencia y los chiquillos se ponen bravos. Sí, es verdad. Entonces, chuta, no sé si esta dinámica podría quizá reducir en algún porcentaje, pero no creo que sea un tan. No creo que sea tan grande, digamos, el aporte de eliminar estas cuentas. Porque en verdad uno puede cambiar ahí los datos y todo eso. Y ahí ya para que exista un proceso de verificación, que efectivamente tú cumples, eres mayor de edad y todo eso, es más largo.

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Nos vamos de inmediato con Aries. Aries, Aries. Algo se empieza a acomodar en la familia, la estabilidad emocional. Estás teniendo deseos de construir un espacio más bonito, algo más seguro, que tenga contención. Y puedes tener una conversación importante acerca de alguna mudanza, incluso una sensación de paz respecto a una situación familiar. Tauro, empiezan a darse conversaciones bonitas, noticias agradables, mensajes importantes o conexiones, Tauro, que sientes que están predestinadas. Algo importante empieza a abrirse a través de una conversación. Puede aparecer alguien que te escucha, una oportunidad laboral nueva. Hay una noticia para Tauro hoy, una situación ligada a algo comunicativo, venta, algún acuerdo, contrato, algún proyecto está gestándose ahí para Tauro. Así que hay novedades tanto amorosas como laborales y financieras para Tauro. Géminis, tu relación con el dinero, merecimiento y estabilidad empieza a suavizarse muchísimo. Puede aparecer una oportunidad económica, una mejora en los ingresos o conversaciones que te van a ayudar a sentirte mucho más seguro, segura respecto al futuro. Esto empieza a sentirse muchísimo más abundante. Cáncer. Honestamente, este es uno de los mejores meses del año para tu signo, porque ya empieza a acercarse claramente tu mes, Cáncer. Y te va a devolver el magnetismo, la confianza, el amor propio. Vas a tener muchísimas oportunidades de expansión personal. La gente te va a mirar diferente. Puede llegar un reconocimiento, un romance, una nueva oportunidad o simplemente una sensación clarísima de que algo empieza a florecer para ti. Leo, puede aparecer alguna ayuda inesperada, apoyo emocional, una reconciliación con el pasado o una sensación interior de regocijo contigo mismo. Junio va a sanar algo importante dentro de ti antes de mostrarte un nuevo capítulo. También podrías tener algunos sueños intensos, incluso intuiciones muy claras respecto a alguien. Así que lo mejor es que se mantenga ahí tranquilito, Leo, tranquilita, porque las bendiciones van a llegar, pero en silencio. Virgo, tus amistades y familias van a ser ahora tus redes y van a colaborar en proyectos colectivos que empiezan a llenarse de oportunidades bonitas. Una persona va a abrir una puerta a conversaciones que te van a hacer sentir muchísimo más acompañado. También va a favorecer este mes muchísimo tus metas a largo plazo. Algo muy bonito también empieza a crecer alrededor de tu círculo social. Tu vida profesional, Libra, empieza a iluminarse muchísimo. Libra, puede aparecer reconocimiento, apoyo de alguien influyente, nuevas oportunidades laborales o conversaciones que abren caminos importantes para adelante. Así que también va a favorecer muchísimo tu imagen pública, tu reputación y tu crecimiento económico ligado al trabajo. Escorpión, tu visión del futuro empieza a expandirse gracias a una oportunidad relacionada

con estudios, proyectos personales, algo que va a ampliar completamente tu perspectiva. Algo empieza a devolverte las ganas de confiar en otra persona otra vez. También podrías sentir que llega hacia tu vida más optimismo respecto al amor o tu vida profesional. Sagitario, la semana puede traer apoyo, una conversación sanadora, mejores oportunidades también laborales, platita, incluso más intimidad dentro de una relación importante. Este tránsito quiere enseñarte que recibir apoyo, Sagitario, también es fortaleza. También podrías empezar a sentirte más segura o seguro respecto a algo que había estado generándote ansiedad. Capricornio, tus relaciones empiezan a llenarse de oportunidades lindas. Puede aparecer alguien nuevo o se puede dar una reconciliación ya con la pareja con la que tú estás. Una conversación que cambie el rumbo de tu relación va a favorecer en distintos acuerdos donde se van a tornar espacios más sanos para tu pareja, para ti mismo. Y junio te va a devolver toda esta fe en el amor y en las relaciones saludables. Acuario, tu rutina comienza a sentirse más amable, también favorece muchísimo tu salud, tu belleza, tu cuerpo, tu autocuidado. Vas a recibir ayuda ayuda en equipo, en el equipo de trabajo, que va a ser más armónica, vas a mejorar algunos hábitos o simplemente vas a tener una sensación de equilibrio entre productividad y bienestar emocional. Piscis, prepárate porque esta energía que viene te va a favorecer mucho, especialmente en el romance, la creatividad y proyectos artísticos. Puede aparecer alguien especial, una conversación preciosa. Fertilidad, Piscis, creatividad o simplemente ganas de volver a disfrutar la vida sin tantas complicaciones. Junio comienza a devolverte la ilusión, así que abrázala, Piscis. Qué buena noticia para Piscis también en esta jornada.

vamos a ir de inmediato junto a este tremendo dúo de artistas. Vamos a hablar de una de las parejas más emblemáticas de la música italiana. Cuando se habla de dúos románticos que marcaron generaciones, es imposible no mencionarlos. Su historia de amor se transformó en música y conquistó a millones de personas durante la década de los 70, 80 y 90, convirtiéndose en un referente importantísimo del pop romántico italiano. Sus melodías cálidas, letras llenas de amor y esperanza, una combinación vocal que transmitía cercanía, con temas bastante conocidos, que se transformaron en verdaderos himnos, no solamente en Italia, sino que también en España y el resto de Latinoamérica. Estamos hablando de Albano y Romina Power, con quien nos vamos a ir en este especial musical cuando son las 11 de la mañana con 13 minutitos.

Tremendos temazos de Albano y Robina Power. 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

0: vamos despidiendo, queridos amigos, de este especial musical que estuvo muy lindo por lo demás. 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
2: Es la hora 11:37.
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No era mi intención comenzar tan grave. Me equivoqué botón. Pero seguimos aquí compartiendo junto a ustedes todo el folclore a través de la 91.1. 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

queridos amigos, ya vamos llegando al final de este bloquecito folclórico, donde estuvimos acompañados de Librería La Ica, que te está esperando en Lascano, esquina Ercilla, con artículos de librería, escolares, de oficina, variedad en lanas, juguetería, herraduras y clavos, artículos de cumpleaños, piñatas y cuadros selfie 100% personalizados. 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Oye, antes de confundirme y haber dicho variedad en línea blanca, fue porque me encontré con uno en picaflor. Un picaflor aquí en el arbolito que está afuera de la radio. Y yo rápidamente quise averiguar de qué se trataba esto de las apariciones de los picaflores, porque no siempre aparece. Y dice por aquí que se interpreta como un mensaje de vitalidad, transformación, alegría, conexión espiritual, a menudo asociándose con buena suerte o guía divina. ¿Alguien tiene algún otro significado de estas apariciones de los picaflor, colibrí, brócoli, escuché por ahí? Se habla de que también puede ser un símbolo de alegría y gratitud, que inspira a apreciar las pequeñas cosas, encontrar quizás la belleza en lo cotidiano, mantener una actitud positiva. Siendo su presencia, dice por acá, un recordatorio de que la verdadera belleza y la magia de la vida a menudo se encuentra en lo pequeño, lo sutil. ¿Qué piensas tú? ¿Tiene algún significado sobre el picaflor? Nos despedimos, queridos amigos, de este bloquecito, pero no te despegues de nuestra sintonía porque ya se viene toda la información del bloque de tu municipio al día. 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Nos encontramos en un ratito más.

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Hola, hola, hola, ¿qué tal, amigo? Muy buenas tardes, bienvenido a tu programa Municipio al Día. Son las 12 del día con 8 minutos y ya estamos en vivo y en directo para toda la comuna de Cholchol a través de Radio Magistral 91.1, tu radio amiga que te acompaña siempre y con toda la información, por supuesto, de la administración municipal. Nuestro alcalde, don Álvaro Labraña Opazo, les saluda cordialmente a cada uno de ustedes en esta tarde junto a la familia y, por supuesto, también saludos cordiales del Consejo Municipal de Cholchol. Está con el colibrí todavía el brócoli está todavía les cuento. El día llegamos hasta el Tinto y Blanco, es uno de los restaurantes más reconocidos de nuestra comuna, para acompañar el cierre de un importante proyecto financiado por el Cercotec. Actividad que contó con la presencia del alcalde de nuestra comuna de Cholchol, don Álvaro Labraña Opazo, y del seremi de gobierno de la Araucanía, don Felipe Montero Viveros, y la directora regional del Cercotec Araucanía, Yurixa Castro González. Gracias a una inversión cercana a los 6 millones de pesos, se concretaron importantes mejoras en la cocina, baños y diversos espacios establecido y fortaleciendo infraestructura y entregando mejores condiciones para la atención de sus clientes. Este apoyo permite seguir impulsando el emprendimiento local, fortaleciendo la oferta turística y gastronómica de nuestra comuna, generando nuevas oportunidades de desarrollo y crecimiento para nuestra comuna de Cholchol, señaló nuestro alcalde don Álvaro Labraña Opazo el día de ayer cuando

0: entregaron este importante proyecto que se realizó en Tintos y Blanco. Nuestras mujeres emprendedoras siguen creciendo y avanzando en Cholchol. El día de ayer, un grupo de emprendedoras de nuestra comuna recibió su certificación tras participar activamente en el curso Gestionando y Fortaleciendo Mi Emprendimiento, una valiosa iniciativa que les permitió adquirir nuevas herramientas, conocimientos y habilidades para potenciar sus negocios. Estamos muy orgullosos de cada una de ellas por su esfuerzo, compromiso y ganas de seguir aprendiendo para hacer crecer su emprendimiento y aportar al desarrollo de su familia y de toda nuestra comuna. Felicitaciones a cada una de ellas, señaló nuestro alcalde don Álvaro Labraña Paso, junto a las autoridades que estuvieron acompañando esta importante ceremonia que se realizó el día de ayer, en el Salón Auditorium desde la Municipalidad. Seguimos informando y seguimos conversando a esta hora de la tarde. Nos acompaña un aplauso, por favor, tiene que ser con aplauso. ¿Con quién vamos a conversar el día de hoy? Está durmiendo la... Y el aplauso, invitamos, ahí está, Carmencita Catalán, muy buenas tardes. La única mujer que me ha dejado plantada en mi vida fue usted el otro día. Todavía, y de hecho estaban riendo, todavía se ríen, que es la única mujer que me ha dejado plantada. Alguna vez que le toque me estaban diciendo. Bien, gracias por el regalito. Me trajo un regalito, el primero de muchos. Me trajo, sí, 20 poemas de amor, una canción y una canción desesperada de Pablo Neruda.
1: Que es una edición bien especial que sacó el Ministerio de las Culturas para aquellos personajes muy enamoradizos, digamos.
0: Ahí estoy yo. Ahí estoy yo, ¿ve? En ti los ríos cantan y mi alma en ellos huye. Oh, mire. Después vamos a estar. Mire cómo está Danielita ahí pensando en el amor, igual. Está, ¿no?
1: Neumático.
0: Carmencita, ¿cómo estás? Muy buenas tardes. Bienvenida a Programa Municipio al Día, en este espacio que le corresponde a la Dirección de Desarrollo Comunitario, DIDECO. Hoy día vamos a hablar un poquito de las actividades culturales que se nos vienen y una gran invitación, por supuesto, que usted nos trae en relación a esta importante visita de la actividad que vamos a tener el día sábado.
1: Así es. Y muy, muy, muy feliz de ser, digamos, partícipe como funcionaria de la Municipalidad de Cholchol, gracias a la confianza que me ha entregado el alcalde, don Álvaro Labraña Opaso, y feliz porque estoy haciendo lo que me gusta.
0: Eso es lo importante, estar en un lugar de trabajo donde a uno le gusta y hacer lo que a uno le gusta.
1: Eso, lo hace con ganas.
0: Exacto, es como hacer pan, me gusta hacer pan porque si no me queda duro para el otro día. Dice.
1: Así nomás es.
0: Sí. Cuéntanos, Carmencita Catalán, ¿qué nos trae, bueno, para la invitación?
1: Lo primero antes de la invitación es que estoy feliz, porque empezó el mes de junio. El mes de junio es un mes importantísimo en los campos chilenos, muy importante.
0: ¿Junio y julio?
1: Claro, entre junio y junio, dicen que dicen los pavos.
0: ¿Cómo hacen los pavos?
1: Entre junio y junio. Ahí se van todos de cogotito. Y ahí están todos los santos. Vamos a tener que hacer un especial para San Juan, para las pruebas de San Juan.
0: Hoy es verdad, pues en este tiempo están hasta
1: 23,
0: Pedro y Pablo también están claro, todos los santos de confianza de Jesús.
1: Sí, los junto a todos para tener una fiesta nomás.
0: para ahorrarse.
1: No tanto, digamos.
0: Para ahorrarse, sí, usted, el pan y el vino. Para gastar una vez nomás.
1: Claro.
0: Ahí está, qué mejor.
1: Un solo balón.
0: Esa.
1: Oye, te pido que me...
0: ¿Una foto?
1: Sí, que ya. Me tomes una foto.
0: Hable nomás, cuéntanos. Bueno,
1: te cuento. Resulta que ha sido un sínodo, digamos, de esta municipalidad. Empujar y apoyar el folclore. Fíjate que la semana pasada tuvimos que se celebró el primer aniversario del Grupo Folclórico Municipal.
0: Sí.
1: De Cholchol.
0: En donde usted parte de fundamental y primordial entre usted y nuestro alcalde, que tuvieron un sueño, sí, y lo bueno que se cumplió.
1: Sí, y eso es ideal porque sí, el Grupo Folclórico, me aparté un poco de lo que pasó el sábado porque es importante esto también. Porque el alcalde ha decidido que este Grupo Folclórico recorra las comunidades campesinas.
0: Buenísimo.
1: Antes no llegaba el folclore, no llegaba un grupo folclórico, podía ir un solista, pero el grupo folclórico total no. Ahora sí, basta que se lo pidan a él, ¿no?
0: Listo. Se armó el mambo.
1: Se armó.
0: Eso,
1: y,
0: bueno.
1: Y eso es lindo y un año cumplieron.
0: No, y el grupo folclórico está municipal, bueno, ¿no? No, es buenísimo, de verdad. Sí, tienen muy buenos integrantes, tanto en lo instrumental como en lo vocal.
1: La voz.
0: Sí, no, es maravilloso, de verdad que es súper bueno. Yo creo que hay un talento que se estaba perdiendo en la comuna de Cholchol, tanto los funcionarios anteriores de la administración y los que llegaron con este, igual hacen un conjunto muy, muy, muy bueno, que de verdad da gusto escucharlo. En su entonación, en su afinación, en su interpretación también que hacen.
1: Le ponen ganas.
0: Sí, no, son buenísimos. Y lo bueno es que llevan un año y ojalá se mantenga y prospere siempre esta iniciativa de la municipalidad en general, que tengan su grupo folclórico.
1: Son funcionarios.
0: Por eso le digo.
1: Me parece que es uno de los pocos grupos municipales de folclore que hay en Chile.
0: Puede ser, pues que en primera instancia siempre yo creo que las municipalidades empiezan con esta idea, pero después se van ampliando,
1: sí,
0: porque después el abanico es más grande y necesitan más personas y van integrando personas de afuera para poder ir avanzando con un grupo de desarrollo más grande.
1: Pero es que para eso vamos a tener otras cosas, porque tengo una idea.
0: ¿Tiene una idea?
1: Por favor. Yo digo que ya tendríamos que formar el coro municipal, coro polifónico municipal.
0: Oh, wow.
1: Y el grupo de teatro municipal. Hay muchos proyectos dando vuelta en la Seremi de Cultura, que ayer estuve allá, donde podemos postular para crear estos grupos.
0: ¡Qué maravilloso!
1: Imagínate, y adecuarlos bien y todo.
0: No, buenísimo, buenísimo, buenísimo. Pero, yo creo que lo bueno, lo importante es que hay dos cosas que están. Están los recursos en el gobierno regional, en la Seremi de Cultura.
1: Así es.
0: Y lo segundo, están las ganas.
1: Sí.
0: Eso es lo primordial dentro de todo este proceso.
1: Y lo más importante, sabes tú, que no hay nada más... que a uno le estimule más, digamos, que llegar con una idea nueva y que el alcalde diga, buena idea.
0: Me gusta.
1: Hagámosla.
0: Buenísimo, buenísimo.
1: Entonces
0: buenísimo.
1: Eso da mayores impulsos, mayores ganas y se contagia, esto se va contagiando.
0: No, por supuesto, y al final igual vamos obteniendo una entidad propia,
1: ¿sí?
0: Vamos teniendo identidad cultural. Vamos teniendo identidad territorial nosotros mismos con estos grupos locales que se van formando en desarrollo
1: de
0: la cultura. Maravilloso. ¿Y este año cómo va?
1: Tiene que ir otra vez.
0: Va buenísimo.
1: Sí,
0: ¿están ahí en el gobierno regional ya? ¿El proyecto ya se hizo o están en proceso de hacerlo?
1: Se está en proceso.
0: Ya.
1: Esos son proyectos que hay que repetir porque son muy buenos.
0: Sí, sí. El año pasado se fusionó con justo lo que fue la Expo Cholchol.
1: Sí.
0: Así, yo creo que este año igual lo más probable es que se vaya a hacer, porque son eventos masivos que la gente tiene que conocer. 35.000 personas en la Expo Cholchol del año pasado. Sí. 2025, esperemos este año algo similar o un poquito más.
1: Y tú sabes que el Colchón de Plata es una idea que tuve hace como 10 años atrás.
0: Sí.
1: Y la resurgí aquí ahora.
0: En esta nueva administración.
1: Sí,
0: así no, es. Hombre, que usted es una destacada folclorista, compositora, autora.
1: Eso no me. Y que acostumbra dejar plantar a la gente a veces.
0: Sí, me dejó plantada, la primera mujer que lo hace. Pero bueno, ¿qué le vamos a hacer? No, y me estaba acordando de algo cuando usted en aquel año igual estaba a cargo de cultura, me acuerdo. Trajo la chacarera de Paine.
1: Sí.
0: Sí, y recorrimos, sí. Y recorrimos los sectores. Estuvimos
1: en el campo,
0: sí. Estuvimos en Rucapangue, estuvimos en Repocura.
1: En Repocura,
0: estuvimos,
1: una locura, llegaba la gente en bicicleta, sí, a caballo, en carreta.
0: Acá también en Pitraco Bandera, también estuvimos acá en la escuela Nime Arriba, estuvimos también, sí.
1: Sí. Sí.
0: Y también se cerró con una actividad acá en el gimnasio municipal.
1: Sí.
0: Sí, sí me acuerdo.
1: Sí. Ahí fue una... Pero eso podemos hacerlo yo creo que el próximo año. Cuando ya estén más quietas las aguas en los chacareros, porque mi amiga Teresita Friesco, directora y fundadora. Entonces ahora los hermanos y los hijos de ella están reflotándolo y están empezando ya.
0: Están en un proceso, claro. Sí. Mire, me va a disculpar mi ignorancia, no tenía idea que haya fallecido Teresita, la directora de los chacareros de Paine.
1: Tan simpática.
0: Buenísimo. Yo lo único que me acuerdo cuando hacían gárgara. Que era lo mejor de todo.
1: Sí, sacaban a bailar a medio mundo, hacían harto desorden.
0: No, sí.
1: Es bueno el folclore, ¿eh?
0: Por supuesto.
1: El folclore alegre, el alma. Y va enseñando como que no quiere la cosa, la cultura de los pueblos.
0: Por supuesto.
1: Si folclore, pura cultura.
0: Por supuesto, ¿no? Sí, y eso estamos completamente claros. Y como usted dijo, el folclore, las cuecas, las tonadas,
1: sí.
0: Todo alegra siempre el alma, alegra siempre el corazón. Y por
1: así
0: supuesto,
1: es.
0: Alegre y junta mucho a las familias. Porque inconscientemente, cuando uno empieza de repente con el puro. Y empieza al tiro el otro. Claro. Y empieza el otro. No, y se armó la fiesta, se armó la rosca, dijo Real Cacho Güey, dijo la mosca.
1: Vamos arando.
0: Y ahí se armó, claro. Y por eso le digo, nosotros somos una cultura muy linda en dos ámbitos, tanto en lo mapuche como en el folclore nacional. Tenemos mucha identidad y nos gusta. Nos gusta cuando llega el 18, nos gusta cuando llega, en fin, la actividad ahora de San Juan también. Bueno, algunos que le dicen Huetriupanto, otros que le dicen San Juan, pero la actividad es la misma actividad dentro de lo cultural, sí, sociocultural, claro, de lo místico, de la celebración, de la conmemoración o del recuerdo de esta actividad de ancestrales, más que nada, porque esto ha estado desde siempre, tanto como es el San Juan o el Huetriupanto también, que son propias de nosotros. Sí. Yo me acuerdo que ahí en aquellos años hacían el tema de la papa debajo de la cama.
1: Y los papelitos con mancha. Si depende de lo que salía, si salía una cruz, por ejemplo, ya ese iba a morir este año. No, y había, no, y uno hacía papelitos con el nombre de los chiquillos que nos gustaban.
0: Ya.
1: Y ahí íbamos. ¿Tú te acordás de esa?
0: Ah, Daniela lo hizo.
2: Sí, con los barcos
0: también.
1: ¿Sí? Claro, los que barcos que se unen así en el agüita en un testito que uno pone.
2: La pelela.
1: El que más se acerca. El que más se acerca a uno, digamos,
0: ¿ya?
1: Siempre se ponen tres, porque ¿para qué tener menos? Pues,
0: no, pero ve, cuando las mujeres empiezan a hablar, tres me están diciendo. Y yo dijera al hombre, si tuviéramos tres mujeres, se enojan al tiro con uno, po.
1: Obvio, po.
0: Es Paul.
2: No puede quedarse con los tres para elegir.
1: Elegir el mejor.
0: Claro. Pero hay tres opciones, po. O sea, hay dos más. Hay algún indicio de algo ya, po. ven, ya. Ahí quedaron, ahí quedaron.
1: Sí. Es que ahora esas cosas ahora las preferimos mantenerlas en secreto.
0: No, dicen que las mujeres guardan más secreto que los hombres en todo caso.
1: Más es raro.
0: Sí, no, son más calladitas.
1: Sí.
0: No como el hombre que anda gritando nomás.
2: Claro,
1: mejor.
0: No, se están pasando las dos aquí, ¿eh? No, se están coludiendo.
1: Estamos armando el grupo feminista.
0: Sí, le falta poco ya. Oiga, Carmencita, dentro de las actividades que se han realizado durante este año, usted ha traído varios grupos que han hecho una diferencia en lo cultural dentro de la administración municipal. Son pequeñas actividades, pero que son muy llamativas para el público que le gusta disfrutar de estas cantatas, de estas del teatro también, de este espectáculo cultural que tenemos en nuestra comuna, gracias a la gestión que usted hace, mandatada por supuesto por nuestro alcalde, solicitando que nos acompañen distintos grupos musicales, teatrales y entre otras actividades que se realizan en el Salón Auditorio de la Municipalidad.
1: Así es.
0: Se le ha dado harto énfasis a la cultura en el municipio.
1: Claro, y sobre todo en el auditorio, porque ahí es donde se va formando, digamos, el auditorio perfecto. Así cuando viene un grupo más grande como un Bafka o algo así, se va a llenar el gimnasio porque la gente ya sabe a lo que va.
0: Se van animando de cultura de a poco.
1: Se va animando a la cultura de a poco.
0: Exacto.
1: Y este sábado lo traemos.
0: Exacto. Cuéntanos, Carmencita, ¿de qué se trata este día sábado?
1: Fíjate que este día sábado va a venir el grupo Inti Ruka.
0: ¿Rucanto me dice cuánto? No me cambia la pauta de trabajo, buscar mencita.
1: Es que te fallan los lentes, me falla la vista.
0: me cambia la pauta de trabajo y qué digo yo, qué hago aquí.
1: Oye, mira, va a venir este grupo voy a decir mejor.
0: Mire, se la voy a decir para soplarle la idea. Grupo folclórico Rucanto de Temuco.
1: Sí, Rucantú.
0: No. Qué bueno. Rucantú, sí.
1: Y de Temuco, y trae un espectáculo muy bueno de folclore de Chiloé, con la alegría de que tienen los chilotes y esa fuerza y esa cosa. Va a ser un espectáculo muy bonito y dividido en dos, porque la segunda parte le va a gustar muchísimo a la gente, porque va a ser una alegoría a la cueca. Entonces van a presentar, pero de una pareja nomás, pero van a salir todas las posibilidades. Se va a bailar la cueca de la colonia.
0: Ah, mire, maravilloso.
1: La cueca urbana de la colonia, la cueca de la chingana de la colonia, la que baila Manuel Rodríguez.
0: La salteadita.
1: Claro, la salteadita.
0: La salteadita esa. Esa de cuatro cuartos es la normal, y esa de ocho cuartos, parece. Ocho cuartos. Sí, que más es rapidita.
1: Claro, ya. Y con una vuelta más.
0: Sí. Ah, mire. Claro. Chuta.
1: Buena.
0: No la pongan nunca.
1: Después viene la cueca urbana, la cueca boliche, que es la cueca media. La cueca boliche, pues esa media.
2: De las claro,
1: de las casas donde las niñas tratan de tú.
0: Ah, no conozco esa cueca.
2: Esa.
0: No tuve el. Bueno, yo creo que hay gente que conoce esas casas o gente adulta que alguna vez bailó esa cueca de boliche.
1: Ah, claro.
0: Yo creo que deben identificar y deben saber de qué estamos hablando. De hecho, yo creo que deben estar riéndose.
1: Muerto de la risa.
0: Sí, y ahí lo vamos a pillar al tiro. Así que si está la señora al lado, mire el caballero nomás y va a cachar que se está riendo.
1: ¿A dónde anduvo?
0: ¿A dónde anduvo? Sí, que bailaba y cuécale.
1: Yo te voy a enseñar.
0: Yo te enseño de la cueca aquí. Ya, bueno, sigue nomás, Carmencita.
1: Y eso, entonces, esa cueca, hasta llegar a la época de la cueca de ballet folclórico, digamos.
0: Al de hoy día, al de salón.
1: Al de salón.
0: ¿Cómo es conocida la cueca, claro, de hoy día?
1: Sí. Bueno, la de salón es la de vestido largo. De las mujeres con vestido largo.
0: ¿No es la chinita?
1: No.
0: Ah, la de traje negro, ese largo con blanco. Sí, ya. Esa. Ok.
1: Esa es la cueca de salón. Y después viene, digamos, la cueca moderna de ahora, que es más desenfrenada, digamos. Porque ese es vestido común nomás. No es el vestidito de China, no es, se viste de civil.
0: Oiga, una pregunta técnica. Usted que es sociocultural, tiene mucha cultura, tiene mucha sapiencia.
1: Le da nuevas propuestas.
0: Dentro de... Tengo una consulta.
1: A ver si sí.
0: ¿Qué le parece a usted el tema de la cueca chora? ¿Qué le parece? Porque en relación al folclore, es una cueca que se ve ahora, a diferencia del puerto. En el puerto
1: siempre ha estado.
0: Otro cuento ahí, pero ahora se ha masificado a nivel nacional. El tema de la cueca chora, ¿qué le parece?
1: Me parece simpática, que también representa un aspecto de una cultura que nos está más alejada de nosotros, porque es cueca de puerto, la cueca chora. Entonces la cueca chora, digamos, viene a ser una muestra. Y ahí todavía hay lugares donde se baila. Fíjate que si tú vas, aunque yo sé que tú no vas a esos lugares, en alguna ramada, llega gente del campo y bailan, y no solo del campo, del pueblo también, y bailan la cueca chora, la cueca campesina,
0: para mí,
1: la cueca salón y todas las
0: cuecas. A mí mándeme todas las cuecas, pero la cueca chora no la aplico ese.
1: Claro, es que no va contigo.
0: No, es que no me ha tocado nunca bailar, pero de lo otro le hago el empeño, trato, hasta que me salen los pasitos. Algo poco. Pero es una pregunta porque no a muchos les parece, no a muchos les gusta. En general están acostumbrados a la tradicional cueca danza, tanto de China o de salón.
1: De salón.
0: Sí. Claro, pero
1: lo que nos ha ayudado, digamos, un poco en esto, digamos, mostrarlo, es la televisión. Porque antes nosotros nos quedábamos con lo que había nomás.
0: Sí,
1: y a menos que viniera un grupo de Santiago.
0: Que era re difícil, sobre todo para estas comunas pequeñas.
1: Claro.
0: Carmencita, deme un segundito, porfa. Vamos a ir a una pausa comercial, pero sin antes no recordarle a todos nuestros vecinos y vecinas de la comuna de Cholchol, a todos los grupos, a todos los adultos mayores, a todos los vecinos de acá, que tengan cercanía a la municipalidad, porque igual va a estar un poquito fresco.
1: Sí.
0: Para no decir frío y helado, pero va a haber calefacción dentro de la sala de un auditorio, así que no hay problema. No se preocupe, ahí estamos picando leña para que esté calentita la estufa el día sábado a partir de las 17 horas 5 de la tarde. Te esperamos en una gran presentación folclórica del grupo Rocantú de Temuco. Ya es un grupo de adultos mayores que traen la danza, como estaba contando Carmencita, en dos etapas, en dos cuadros. En primera, todo lo que tienen que ver con Chiloé y su baile y su picaresca presentación de Chiloé, los que hemos conocido Chiloé, tenemos la experiencia de conocer cómo se baila, cómo disfrutan ellos la música. Allá la cultura se vive mucho más que para acá.
1: Sí,
0: allá tú vas a la plaza de Chiloé y todos los días hay actividades socioculturales. Tanto en las tardes como en la noche. Durante todo el día.
1: Que no vaya a Chiloé.
0: Y usted donde vaya, o a la parte del fin de semana, sobre todo en el verano, o a toda la isla, siempre tienen estas actividades buenísimas en Chiloé. Pero como le decía, estábamos viendo el tema, pasado mañana sábado 6 de junio a partir de las 17 horas 5 de la tarde, te esperamos en el Salón Auditorio con esta espectacular actividad de donde se va a presentar el grupo folclórico Rocantú de Temuco. Vamos a una pausa comercial y ya regresamos para seguir conversando en este tu programa Municipio al Día con una grande del espectáculo de la cultura, nuestra Carmencita Catalán.
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4: Es la hora 12:31 minutos.
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0: Yo estoy re cómodo como nunca. Mira, sí, que estoy, de verdad me siento cómodo conversando con Carmencita Catalán sobre, sobre cultura, sobre algunas anécdotas, cosas pequeñas. En este programa Municipio al Día, que muchas veces no tenemos, no aprovechamos el patrimonio vivo de algunas personas. Y yo se lo he dicho siempre a usted, no es porque, sí, lo dije el otro día y lo vuelvo a decir, para mí usted es un patrimonio vivo de la cultura nacional, porque usted es cantante, intérprete, escritora, y el gusto es que mucha gente no sabe, pero la tenemos aquí en Cholchol, y es cholcholina y es de nosotros. Usted vino, se enamoró de Cholchol y se quedó en Cholchol.
1: Sí.
0: Y eso mucha gente de repente no lo sabe o lo pasa así como en vano.
1: Hace como 23, 24 años que vivo en Cholcholina.
0: Una vida vive con, sí, nosotros, Cholcholina de tomo y lomo.
1: Ya me he aprendido todas las picadas. y todas las buenas ideas para ir a la junta de vecinos. No, Cholchol, la gente no se da cuenta, pero vivimos en un paraíso, de verdad. Un paraíso, fíjate, donde hay respeto, donde hay seguridad, donde hay cariño, donde la gente todavía se saluda.
0: Exacto.
1: Y dice buenos días con el acento del buenos días, porque hay gente que te dice buenos días, pero no cuestión maquinal. Pero aquí cuando uno dice buenos días es porque estamos deseándole al vecino que, exacto, tenga un buen día.
0: Que es súper importante lo que usted dice, ¿eh? Claro. No es una palabra en vano. Y cuando tú la, y tú la acentúas y las comunicas, es de una, es de un, una bendición muy amplia, que tenga, sí, un buen día.
1: Sí, eso es.
0: ¿Me entiendes?
1: Un buen día.
0: Exacto.
1: Y agregarle el conocimiento que uno tiene de las vecinas. Por ejemplo, mi vecina al frente, vecina, vi que su gallina sacó pollitos, qué bueno, un montón de pollitos que sacó. Y la vecina se alegra.
0: Sí.
1: Se alegra. O sea, yo no sé si se alegra porque me acuerdo, se lo digo amablemente, o porque va a tener un montón de pollos grandes después.
0: O porque estaba pendiente la vecina del frente.
1: También es cierto. Entonces siempre el detalle, digamos. A lo más que crían por estos lados, así en el pueblo, son pollitos chiquititos.
0: No, y después los huevitos son los mejores.
1: Obvio, obvio.
0: Y aparte hoy día los huevos están más caros.
1: Yo ni siquiera sé los precios.
0: Nah, o sea, no está comiendo huevo.
1: No sé cómo compro en la feria y le compro todas las cosas a la misma señora.
0: Ah, ya.
1: Después le pago nomás.
0: Nah, ¿va al fiado todavía, no?
1: No,
0: pero todavía existe el fiado, ¿cierto? Sí, pues. Sí. Bueno, nosotros
1: al lápiz.
0: Yo sabía que me acuerdo en aquellos años, en la última lápiz que yo tuve fue donde Chaparro.
1: Ya.
0: Ahí donde.
1: Claro, pues.
0: Ahí en Amunátegui.
1: Ya.
0: Ahí me acuerdo que la última vez estaba mi hijo en aquellos años, había nacido recién, y ahí le aplicábamos al lápiz. No había para pagar el tiro, así que al lápiz ahí un saludo cordial al amigo.
1: Alfredo,
0: ahí conocido como el Chaparro.
1: Un gran amigo que conoce, sí, todos los números de cuenta RUT del barrio. Tiene caja vecina el Chaparro.
0: Sí, no, yo me acuerdo que ahí la última vez que le apliqué a un... Bueno, hay locales que yo creo que todavía aplican al fiado al lápiz, ¿eh?
1: Yo creo que sí.
0: A los demás de confianza, a los que paguen.
1: Sí, pues. A los que paguen.
0: Sí, porque hay otros que después van a comprar, ¿quién?, a otro lado.
1: No, pero después se le pone la listita ahí en la puerta.
0: Ah, ahí
1: la
0: está.
1: Puerta de vidrio, la lista.
0: Ya.
1: Rogamos para que pasen a regularizar la situación. Eso es suavecito, digamos.
0: No, y hay otro que diga, hoy día no se fía, mañana sí, así que venga mañana.
1: Ah, claro. Y compre.
0: Carmencita, algunas actividades que tiene más aquí hacia adelante dentro del programa cultural de invierno, ya que estamos a pronto, yo creo que van a haber varias, pero alguna idea que tenga que se puedan desarrollar o que se van a desarrollar, que usted ya ha tenido en conversación con la encargada, en este caso Loreto, y el jefe también,
1: sí, pues.
0: Porque al final todas estas actividades nacen en la solicitud de nuestro alcalde en querer, sí, darle y tener más cultura en nuestra comuna.
1: De eso se trata, o sea, porque la cultura va creando además lazos sociales.
0: Exacto.
1: La gente va al espectáculo, aquí está la buena idea, tú sabes, que se convida cafecito entre medio.
0: Ah, hay un coffee break.
1: Para el público.
0: Ya. Yeah.
1: Cuando hace frío, sobre todo.
0: ¿Y por qué no hay navegado? Navegado debería ser, Carmencita, debería gestionar.
1: Gestionar una pasadita por ahí. Y es re simpático porque la gente conversa, socializa, pero sí hay en vista, digamos, un grupo teatro,
0: yeah,
1: con una comedia campesina.
0: Ya, yeah, buenísima.
1: Sí, y buenísima. La idea también de llevar alguna de estas cosas que, por ejemplo, este mismo grupo que viene el sábado, poderlo llevar al campo.
0: Buenísimo, buenísimo. Yo creo que siempre la instancia de acercar la cultura hacia la gente, sobre todo al sector rural, porque acá en Cholchol siempre hay actividades, ¿eh? Yo creo que una cosa que siempre hay que tener presente, que acá en Cholchol siempre hay actividades que se están informando a través de las redes sociales, Hoy en día en la radio, y el de boca a boca ayuda mucho. Al menos los presidentes de Junta de Vecinos de la comuna de Cholchol, la 8, la 32, la 12, la 14, Villa El Estero, Los Copihue, la Deza, ¿cuál me falta?
1: ¿Creo? La 12 es la mía.
0: No, sí, ya la dije ya, pues. A ellos como directivos siempre se le entrega la información, siempre se le hace la invitación. Ojalá los presidentes de cada junta de vecinos, porque todos tienen grupos de WhatsApp, y reenvíen la información para que la gente tenga acceso a estas actividades que son de verdad súper entretenidas, súper bonitas, súper agradables.
1: Fíjate que las reenvían, ahora están reenviando.
0: Ve, eso es lo importante, que dentro de los grupos culturales se puedan hacer esto alcance de información hacia las demás personas, para que podamos tener acceso a estas hermosas actividades que trae la municipalidad para poder disfrutar de la cultura.
1: Sí, pues se va abriendo el camino.
0: Exacto.
1: Se hace camino al andar.
0: Exacto.
1: O sea, no sacamos nada con hablar de cultura si no mostramos nada.
0: Entonces, solamente la esposa de César, hay que serlo y parecerlo para crecerlo, dicen. Sí. Tienen
1: entonces
0: que ser.
1: Eso es lindo que esté llegando de a poco, pero no tampoco ha llegado bien, porque ya ha venido teatro, han venido conciertos de música patagónica, los que hay en Dangol, por ejemplo, con violines, con flautas traversas, con
0: Este año, desde el año 2005.
1: Clarito.
0: Se me acaba.
1: Me estaba hablando de navegado.
0: Se ha notado la diferencia de cultura. Sí. Eso no se puede negar ni se puede debatir tampoco, porque así se le da un auge cultural de parte de la administración municipal para que la ciudadanía tenga un contacto más directo, de empaparse de lo hermoso que es vivir hoy día y siempre, por supuesto, nuestra cultura, nuestra vivencia, a
1: se
0: través
1: de
0: a diferencia de otros tiempos, hoy día se ve el hecho de empaparse, se ve las ganas de querer ser parte y ser parte de la historia de la cultura regional, nacional y por supuesto local, a través de leyendas, mitos, historias, cuentos y actividades que se han desarrollado en conjunto con distintos liceos y colegios de la comuna de Cholchol, no solamente municipal, sino subvencionados y particulares en general. Sí. La administración trabaja en general para la comuna y trabaja en conjunto con todos los colegios y liceos de Cholchol.
1: Pero si yo estuve dando conferencias de patrimonio cultural inmaterial en colegios particulares acá.
0: Ve, pues eso le digo. Ve,
1: tenemos. Y siempre tengo colaboración con ellos. Me lo piden, voy. Porque estoy al servicio de la comuna. Así me lo dictó mi alcalde.
0: Ahí estamos, ve, un patrimonio vivo. Danielita.
1: ¿Hay que irse ya,
0: po? No, un temita musical. Y regresamos para seguir conversando con Carmencita Catalán. Acá en, por supuesto, en Radio Magistral 91.1, acá en tu programa Municipio del Día, en donde hoy estamos haciendo un programa en relación a la cultura, que es súper importante, en relación a la invitación que tenemos para este fin de semana, y también dando a conocer todas las actividades que está desarrollando nuestra administración a través de su alcalde y, por supuesto, también el Consejo Municipal. Vamos a un tema musical y ya estamos de regreso acá en tu programa Municipio al Día.

0: Yeah. Antes de seguir conversando con Carmencita Catalán, vamos a recordar la información que tenemos que entregarle a usted. Recuerde que estamos activando el cupón de gas licuado en la Dideco de la Municipalidad de Cholchol. Recuerde que el plazo solamente hasta el día 30 de junio del año 2026. Que no se lo olvide que este es un beneficio único del Estado. Plan Chile sale adelante. Un bono de 27.000 pesos que se le va a entregar, por supuesto, a usted, vecino y vecina de nuestra querida comuna de Cholchol. Hágase hogares, digo, dentro del 80% más vulnerables, según el RCH, jefes y jefas de hogar mayores de 18 años, RCH vigente el día 16 de abril del año 2026. Compatible con otros beneficios, también son las personas que van a tener este beneficio de vale de gas de 27.000 pesos, que se le va a agregar, por supuesto, a través de un paso administrativo que hay que hacer con su clave única en www.cupoogas.gob.cl, y ahí usted podrá activar este vale de cupón que se le va a agregar, por supuesto, a su cuenta RootPay. Pero si usted no puede o no tiene esta información muy clara, acercarse a la Municipalidad de Cholchol, que le vamos a estar acompañando, por supuesto, y apoyando en esta interesante apoyo, ¿ya?, que entrega el Estado de nuestro país para las personas más vulnerables, del 80% más vulnerables, y que va en beneficio para este invierno y para paliar un poco los costos de la alza de la vida. Un vale de 27.000 pesos, en donde usted le va a poder ayudar a comprar un galón de 15 kilos que le va a estar apoyando, dentro de tantos otros apoyos que está entregando al gobierno hacia las personas más vulnerables de nuestro país. Usted ya sabe, www.cuponogas.gob.cl, ahí usted puede participar. Ahí usted se puede inscribir con su clave única y, por supuesto, ser parte de este beneficio del cupón de gas licuado, que el plazo es hasta el 30 de junio de este año. Y si usted no puede, no sabe, venga a la Municipalidad de Cholchol, que acá hay un profesional que le está apoyando, le está acompañando para hacer este trámite, para que usted pueda tener el beneficio de este cupón que entrega el Estado, y que es por única vez el balón de gas. Y si usted no se inscribe, va a perder este beneficio. Así que lo invitamos a ser parte de este beneficio que entrega el Estado con plazo hasta el 30 de junio. Plan Invierno Seguro de la Municipalidad de Cholchol. 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Número de emergencia es Seguridad Ciudadana, más 569-34-16-44-60. Y Carabineros de Cholchol, más 569-81-88-48-18. Son números fijos que tiene Carabineros. Y Bomberos también tiene un número fijo acá en Cholchol, más 569-58-10-95-36. Recuerda que estamos en la campaña de invierno contra la influenza, contra el sarampión y contra el COVID. Recuerde poder vacunarse en el box número 5 del vacunatorio acá en Cholchol, de 8:30 a.m. hasta las 16:00, horario continuado de lunes a jueves, y los días viernes hasta las 3:00 p.m. El número de teléfono del vacunatorio es 45255-1930. Consulta dudas que usted tenga al 45255-1930. El vacunatorio de Cholchol, por supuesto, acá del CEFAM, en box número 5, la atiende ahí. Cualquier consulta, duda, lo puede hacer ahí, contra la influenza, contra el sarampión y contra el COVID. Todas son preventivas. De salud también tenemos la ronda médica para el día miércoles. Hoy día está en Huamaki. En Huamaki hoy día se encuentra la ronda médica en la posta rural de Huamaki. Y mañana jueves, hoy día jueves. Ando clarito. Hoy día jueves está en Malalche. Ayer era miércoles 3, pues hoy día es jueves 4. Mañana es viernes. Mire, Carmencita. Qué bueno. Ya que un día no más, para que sea un día menos, un día más, como se dice. Mañana, hoy día jueves, está en Malalche. Se está realizando la atención de médico en su ronda semanal. Así que ahí está la información que estábamos entregando. Y seguimos recordándoles, por supuesto, estamos también en la campaña del PAP, que no se lo olvide a las mujeres, hacerse este importante examen para su salud preventivo. El CEFAM de Cholchol solicita información al VOC número 16 con la TED Mónica Ñancupil. Atención todos los días, lunes, martes, miércoles, jueves y viernes, de las 8 de la mañana hasta las 9:30 horas con Matrona. Ahí le va a estar esperando para que usted se pueda hacer este examen súper importante y preventivo para la mujer. PAP sin hora previa en el CEFAM de Cholchol. Seguimos conversando con la Carmencita Catalana a esta hora de la tarde. Deme el volumen de la Carmencita, por favor. Ahí sí, pues Carmen, ya. Regresamos con Carmencita, estábamos en el espacio de las informaciones.
1: La información. Para nuestra... Sí, pues. Súper importante, sobre todo para el campo.
0: ¿Eh? Sí, pues siempre hay que estar dándola a conocer y ir del boca en boca. Escuchen la radio, a los amigos fleteros que están escuchando la radio, a los amigos de los negocios también, escuchen la radio, así que saludos cordiales para ellos. Y ellos van traspasando la información y también van teniendo la información que ellos también necesitan.
1: Y los recados. Son súper importantes los recados en la radio.
0: Yo me acuerdo en aquellos años cuando escuchaba la radio los mensajes que habían, como no había telegrama, habían unos muy buenos, pero ya me acordé cuáles, pero no lo puedo dar en la radio.
1: Yo me acuerdo de varios también, pero muy buenos. Espérame en el cruce con la vaca tu hermana. Era con la yegua tu hermana. Pero sí, y salían por la radio.
0: Sí, verdad. Sí, sí,
1: el lecherito mexicano,
0: sí. Igual que la de la chancha.
1: No. Pero va por ahí, dijo.
0: Sí,
1: va por ahí.
0: La del barraco, dijo, no le ponga nada barraco que voy yo, dijo.
1: No vengas ni mal de plata decirme su favor.
0: Ya.
1: No, sí. Yo me especialicé. Yo tenía un programa de radio a las 6 de la mañana.
0: Sí.
1: En la Radio Frontera. Me especializaba en recopilar todos esos mensajes y los tiraba. La gente se mataba de la risa, despertaba ante una.
0: Me estoy acordando.
1: Quizás de cuál te acordaste tú.
0: No, de ahora no pedí que nos manden la frase porque si no van a mandar si nos va a caer el programa después. Sí. Carmencita, cuéntenos el otro día para el día sábado tuvo una actividad muy bonita en la biblioteca municipal. Cuéntenos cómo estuvo esa actividad.
1: Mira, esa actividad estuvo muy buena y estuvo bien preparada, bien organizada por la funcionaria de la biblioteca, por la señora Carmen y la señora, no me acuerdo bien el nombre, el otro señor, me voy a acordar. Sí. Ellas realmente hicieron un trabajo de lujo, hicieron una exposición. Era el Día del Patrimonio, hicieron una exposición de...
0: Mire, maravilloso.
1: Pero fantástico, hicieron una exposición de artículos de antes, de campo. Unas ruedas de carreta maravillosa. Oye, pero de todo tipo de herramientas, pero antiguas, de antes, de las que ya no se usan. Aparte de eso, teníamos también para ofrecer cómo se hace en las casas cuando uno invita, se le ofrece aunque sea una taza de agua con harina.
0: Ya. Yeah.
1: Nosotros teníamos una empanadita, patrimonio, y calzones rotos.
0: Ya, yeah, buenísima.
1: Y sí, tuvimos bastante gente.
0: Qué bueno, yo creo que esta instancia de repente como no se da mucho a conocer, hoy día estamos tratando a través de radio y de las plataformas digitales que tiene la Municipalidad de Cholchol, sí. Aprovechar toda esta instancia para darle a conocer.
1: La radio es fantástica.
0: Sí, y darle a conocer a nuestra gente, a nuestros vecinos, lo importante que son estos pequeños eventos que hacen grandes y masivas la cultura.
1: Claro, por ejemplo, nosotros ahí ese día tuvimos invitado a dos cantantes, una soprano y un tenor, que cantan en el coro polifónico del Teatro Municipal de Temuco.
0: Imagínese.
1: Y cantaron trozos de ópera.
0: Imagínese.
1: O sea, claro, o sea, hemos tenido la suerte de tener invitados de lujo.
0: No, imagínese tener un tenor, un soprano del polifónico, claro, de Temuco. O sea, estamos hablando de una calidad impresionante, muy bonita.
1: Muy bueno. Y bueno, la verdad las cosas es que tengo la suerte de tener, ellos son amigos míos y han estado invitados aquí de jurado en el Festival del Cultrón.
0: Ya.
1: Y a veces se me pasa la mano con mi amigo, bueno, después lo llevo a mi casa a almorzar también.
0: Ay, usted hace buen almuerzo, la última, sí, curanto. Bueno, ya. Sí. No, vamos a entrar.
1: Esta no es la hora.
0: En detalle. Bueno, Carmencita,
1: a propósito de dígame, eso, dígame. Quiero agregar algo que para mí es muy importante. Muy importante. Porque no una vez, sino varias veces, la gente me ha como detenido para preguntarme y así como se está botando harta plata, con esos espectáculos. Y no, tengo que recalcar que todos los grupos que han venido, que vienen y que seguramente van a venir, no cobran.
0: Son parte de la cultura.
1: Son parte de la cultura.
0: Patrimonio, locales, regionales.
1: Son mis amigos.
0: Que es lo más importante dentro. Claro. La misma actividad que viene el día sábado, sí, es completamente gratuita, tanto, sí, para la municipalidad,
1: sí,
0: como para el vecino o vecina que venga a ver el espectáculo.
1: Claro. Entonces la gente no tiene que preocuparse que la municipalidad
0: está gastando mal la plata.
1: Exacto. En puro, y dicen después, claro, pan y circo. No, no es así.
0: Es cultura. Digamos,
1: es cultura.
0: Sí.
1: Y los grupos que vienen así nomás, sin cobrar.
0: Yo creo que es súper importante lo que usted acaba de señalar, Carmencita, que todos estos grupos que vienen, los grupos de teatro que llegan, sí, los grupos, este mismo que va a estar el fin de semana, mañana, que usted, claro, va a estar dándolo a conocer ahora, son grupos que vienen por la amistad que tienen con usted.
1: Sí.
0: Y lo que usted y lo que la municipalidad le entrega en este caso es la atención que nace comúnmente parte de los funcionarios, de, sí, la directora, de, sí, las personas que están a cargo en poder brindarle una atención, un algo, como usted dijo, cuando uno llega a una casa, lo atienden con algo. Es eso lo que ellos cobran.
1: Eso es.
0: Para
1: y el
0: poder,
1: cariño.
0: Y el cariño, por supuesto, y para poder brindar cultura gratuita tanto.
1: Y que vaya harta
0: para
1: gente, exacto, que los quiera. Y tú ahora mencionada la directora. Mira, la directora de cultura es la señora Loreto, ¿ya? Ella es una persona muy, muy entregada a su trabajo, muy interesada en lo que se hace, en lo que estamos haciendo, y entusiasta. Entonces muchas veces la gente dice, ah, pero cultura, ¿qué más o menos, qué onda la cultura? La cultura está aquí en la calle, está en el idioma que hablamos, está en la radio que escuchamos, la cultura está en todas partes.
0: Exacto.
1: Uno no necesita hacer, digamos, un doctorado en cultura.
0: Exacto.
1: Digamos, para poder manejar bien un departamento de cultura, porque sabe de qué se trata, sabe cómo es el pueblo, sabe lo que al pueblo le gustaría. Yo estoy feliz con la señora Loreto, porque ella ha sido un apoyo bien, bien importante. Y siempre, siempre ella está tiritando cuando yo le digo los que van a venir, hay que alimentarlos. ¿Cuántos vienen? 12, ¿no? 28.
0: ¿Qué Carmencita?
1: Siempre es importante, digamos, así como uno reconoce toda la labor que hace el alcalde, don Álvaro, me parece tan raro decirle don Álvaro, pero también hay que reconocer a la gente, digamos, que está más cerca todavía del espectáculo.
0: Exacto.
1: Son los directores.
0: Exacto. Carmencita, saludo. No, primero que nada, antes de pedirnos, porque nos estamos despidiendo, recordarle la invitación para mañana.
1: Pero por supuesto. Mañana vayan temprano, sí, para que no se queden sin asiento. Según nos acaba de informar el José.
0: Échale la culpa.
1: Que va a estar calefaccionado.
0: Ah, sí, por
1: así
0: supuesto, sí.
1: Tienen que ir sin miedo, con bufanda, con chaquetones gruesos. No, la verdad
0: no,
1: es que
0: eso
1: sí,
0: para salir.
1: Eso es para salir, no va. Va a estar calefaccionado, a lo mejor va a ir hasta un cafecito ahí para entibiar el cuerpo, o si no lleve sus termos, y lo compartimos.
0: Qué mejor.
1: Claro, así se hace la amistad.
0: Exacto.
1: Así que un llamado especial para Santa Carolina. De Santa Carolina nosotros tenemos un matrimonio que viene a todos los espectáculos.
0: ¿La señora Janet?
1: ¿Con su marido?
0: Con su marido.
1: Ellos, pero ellos no han sabido esto que viene mañana, el sábado.
0: Hay que mandarle entonces un WhatsApp.
1: ¿Tú lo tienes?
0: Por supuesto, la señora Janet.
1: Mándale un WhatsApp, dile que yo me acordé de ellos, pues, y que estaba por la radio mandándole
0: Un cordial saludo.
1: Sí, y que para que vengan el sábado, porque disfrutan y se sienten en la primera fila y no se pierden ni un espectáculo.
0: Se parecen a la presidenta de la Junta 12. Ya.
1: También.
0: Estamos.
1: Oye, yo te agradezco montones el espacio. Te agradezco no solamente el espacio, te agradezco el interés, tu pertenencia a un grupo comunitario como Cholchol, pulsando también su estado anímico, su estado cultural y empujando para que cada día sea mejor a través de tus programas.
0: Gracias.
1: Así que te felicito porque tus programas alegran el alma.
0: Gracias, Carmencita. Y yo, como siempre dice, yo soy un cholcholino de tomo y lomo y todo lo que hago siempre lo hago por la mayoría en mente que pueda por nuestra comuna de Cholchol. Siempre he estado al servicio y me gustan las comunicaciones, me encanta tener contacto con la gente y me gusta disfrutar de la vida, porque la vida muchas veces pasamos sin reconocer a las personas que trabajan dentro de o que son un aporte de. Es lo mismo que hago mención de usted es un patrimonio vivo de nuestra cultura. Muchos no saben.
1: Pero servido y muerto.
0: No. Muchos no saben lo que tenemos en nuestra comuna de Cholchol. Y hoy día yo creo que a través de la radio vamos conociendo a Carmencita Catalán, que no va a ser la última ni la primera vez que va a estar con nosotros. Así que eso es lo más importante de todo. Carmencita, yo me tengo que despedir. Diga chao por un momento.
1: Chaito, muchas gracias por el programa Radio Magistral. Gracias. Y gracias a ustedes, chiquillos, por la buena acogida, por la hospitalidad.
0: No, para porque eso estamos.
1: No di ningún café.
0: No, si están, pero hay que hacérselo solo. No sé, aquí ahí atrás están, pero hay que hacérselo solo.
1: O sea, que nadie me dice dónde están, po. Lo que es la mezquindad.
0: No, Carmencita. Amigos y amigas. Gracias.
1: Hasta luego, gente que ha estado escuchando. Los esperamos el sábado.
0: Ahí está la información entonces que estaba entregando Carmencita Catalán, trabajadora de la unidad de cultura de nuestra municipalidad de Cholchol, informando de esta hermosa actividad que se va a desarrollar el día sábado, 6 de junio, a partir de las 5 de la tarde, se va a desarrollar esta hermosa actividad, la presentación del grupo folclórico Rocanto de Temuco en dos escenas, en dos espectáculos. Escénico que se van a estar desarrollando primero todo lo que tiene que ver con la isla de Chiloé. Saludo cordial a mi compadre Hugo Moisés Salazar, que me estaba acordando cuando andaba bailando en Kenchi en la plaza el chamamé. Me estaba acordando y saludos para él que estaba. Él,
1: ¿qué estaba haciendo
0: allá? No, andábamos en Chiloé, estuvimos como 15 días estuvimos por allá. Sí, ya. Andábamos buscando la pincoya. Sí, pillamos al trauco nomás. Oh. Andamos por allá recorriendo en esos tiempos. Ya, ahí estaba, como estaba diciendo, amigos, amigas, mañana, el día sábado, perdón, a partir de las 5 de la tarde, te esperamos en el gimnasio, en el auditorium municipal. Acá en la municipalidad se va a desarrollar esta importante e interesante actividad sociocultural, por supuesto, donde nos va a acompañar el grupo folclórico de Temuco, Rocanto. Amigos y amigas, nos estamos reencontrando, si Dios así lo quiere y lo permite, en una nuevo día, mañana, a partir de las 12 a la 1 en tu programa Municipio al Día, donde te entregamos toda la información que usted necesita para su hogar en relación a la administración municipal. Saludos cordiales de parte de nuestro alcalde, don Álvaro Labraño Paso, y del Consejo Municipal, por supuesto, también. Se despide su amigo José Izaguirre, nos reencontramos mañana, si Dios así lo quiere y lo permite. Chao, chao.
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3: Es la hora 13:05.
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0: déjame vivir en paz, decía los machos de la cumbia. Ahí con este tema, junto a Fabián Elías. Oye, la verdad es que duró poquito Fabián Elías y los machos de la cumbia. Sin embargo, encuentro que igual repuntaba harto a la banda. ¿Qué piensan ustedes?
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0: Muy buenas tardes, queridos amigos, queridas amigas, queridos amigos. Están en la sintonía de la 91.1 cuando ya son las 1:14 y comenzamos nosotros acompañados. 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Aprovechamos de enviarle un saludito muy especial a nuestro amigo Alexis, que nos está escuchando desde Galvarino. Nos había enviado unos mensajitos ayer en la tarde, no alcanzamos a leer, pero ahora sí ya lo estamos leyendo.
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0: 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Saludos a Pame, que está en la sintonía también. Saludamos a quienes nos escuchan en distintos puntos, urbanos, rurales, a lo largo de todo Cholchol, el paraíso del sur. Oye, qué lindo día que estamos teniendo. Vamos a tener 15 graditos hoy en la máxima. Está perfecto para ir a darse un paseíto, aprovechar la tarde, quienes están de vacaciones, de invierno. Comenzamos con música. Recuerda que puedes programar al más 56 45 275 97 24.

Esta hora de la tarde, cuando son las 1:21, tenemos un saludo de cumpleaños muy, muy especial. Y queremos enviar este saludo a nuestro amigo Juanito Levío, que hoy está cumpliendo años. Este saludo se lo envía la familia Gutiérrez Muñoz, que le desean, amigo Juanito, que este nuevo año de vida venga cargado de nuevas oportunidades, de abundancia, por supuesto, harta platita en el bolsillo y salud para disfrutar todos los momentos, especialmente el momento como hoy, donde ahí nos enviaron una fotito de que estaban carneando un corderito. El día está pero perfecto, perfecto para un asadito. Así que el universo ya lo está recibiendo este nuevo año bendecido, Juanito. Así que nos sumamos nosotros también a este saludo como Radio Magistral. Un abracito grande, querido amigo. Que sea un año bacán, que lo disfrute mucho. Invite el asado. Sáquese una costilla. O sea, no. Una costilla del asado, ¿no usted? No, usted no se saque ninguna costilla. Y nos vamos con este tema. ¡Feliz cumpleaños, Juanito!

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1: Es la hora 13:30 minutos.
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Sí, vamos a enviar un saludito a nuestro amigo Fermín, que está escuchándonos también. Dice que no se escucha la radio donde está, pero nos está escuchando a través de nuestra señal online. 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Le enviamos un saludito a nuestra amiga Rutita también, que nos está escuchando y nos pidió este tema. Nos vamos de inmediato con Los Llaneros de la Frontera.

Oye, con este tremendo solazo que tenemos. Me miran acá que solazo, dije yo. Qué rico disfrutar esta tarde, queridos amigos. Nos vamos a ir despidiendo y los vamos a dejar también con la mejor programación. 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Nos despedimos con música y nos vamos con este tema.

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1: Es la hora 14. Un minuto.
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1: Es la hora 14:27 minutos.
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5: Capturan a delincuentes tras persecución y colisión vehicular en Avenida Andes con Avenida Alemania en Temuco. Con histórica participación en sus 32 comunas de la Araucanía, celebró el Día del Patrimonio 2026. Roedores muertos en Liceo Trobolwe generan suspensión de clases. Naturaleza, territorio y cultura mapuche convergen en la nueva exposición de la Galería de Arte de la Plaza Aníbal Pinto. CGE presenta Plan Invierno 2026 a autoridades de la región de la Araucanía. 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

0: Bienvenidos a Plataforma Informativa de hoy día, jueves 4 de junio del año 2026, donde estaremos revisando para ustedes las principales noticias de la región de la Araucanía. Entramos en materia, vamos al plano policial porque un sujeto fue detenido tras impactar el automóvil que huía de carabineros contra un vehículo de carga liviana en la intersección de Avenida Andes y Avenida Alemania. El automóvil culminó así una persecución policial, logrando escapar otras cuatro personas a pie en medio de la expectación de conductores y peatones que a esa hora transitaban por la céntrica intersección. La acción se realizó en un punto sensible del sector poniente de Temuco, donde días antes, el sábado, se perpetraron tres robos en distintos puntos de campos deportivos, Las Delicias e Inglaterra, donde antisociales ingresaron a dos viviendas. El procedimiento policial se realizó cerca de las 22:30 horas del martes, bajo la intensa lluvia que golpeaba a la ciudad. Durante la huida, el vehículo en que se movilizaban los antisociales impactó contra otro vehículo en Avenida Alemania con Andes. Testigos del hecho indicaron que tras la colisión, parte del grupo bajó del automóvil que los transportaba para continuar su fuga a pie por calle Carlos Pessoa Vélez. Vamos al ámbito de la cultura porque con una masiva y descentralizada celebración se vivió en la región de la Araucanía durante el reciente fin de semana con motivo del Día de los Patrimonios 2026 con el lema nacional La Historia que Compartimos. La región logró un hito histórico al registrar una cobertura total en sus 32 comunas convocando a miles de familias en torno a la memoria, identidad y diversidad cultural. Lonquimay, Carahue y Temuco fueron algunas de las comunas que las autoridades pudieron recorrer para compartir con sus habitantes y el conocer el patrimonio local. La iniciativa se consolidó este año gracias al compromiso de la ciudadanía. En total se inscribieron casi 200 actividades gratuitas, las cuales fueron diseñadas, gestionadas y ejecutadas por diversas instituciones públicas, municipios y de manera muy significativa por organizaciones de la sociedad civil en todo el territorio regional. Samir Manukian, seremi de las culturas de la Araucanía, destacó en el balance la alta participación, lo cual refleja cómo las comunidades se han empoderado de sus herencias culturales y del patrimonio vivo presente en la región en espacios como bibliotecas, archivo regional, museos y espacios públicos abrieron a las familias de la región. Con 193 actividades inscritas en la región de la Araucanía, estamos muy contentos del despliegue de las 32 comunas de la región que han celebrado el Día del Patrimonio. El sábado estuvimos en Lonquimay y en la Fundación Teletón, el domingo en el Poder Judicial y en la comuna de Carahue, donde pudimos celebrar junto a comunidades y conversar con tesoros humanos vivos de la región, enfatizó Manukian Zúñiga, seremi de las culturas. Muy contento de estos espacios donde podemos vivir el patrimonio con niños, adolescentes y adultos mayores, compartimos con ellos viendo diferentes iniciativas como el trabajo en pintura, alfarería y en un almuerzo con toda la comunidad, concluyó la autoridad. El éxito de la jornada del sábado 30 y domingo 31 consagra a la región de la Araucanía como una de las regiones con mayor dinamismo y participación comunitaria a nivel nacional, relevando el patrimonio no solo como un recuerdo del pasado, sino como un punto de encuentro vivo y colectivo para el futuro.
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Seguimos en materia noticiosa, pero esta vez en el ámbito de la educación, porque la comunidad educativa del Liceo de Trobolwe detectó la presencia de roedores muertos en algunos sectores del establecimiento, lo que ocasionó la indignación de los alumnos, quienes con tambor y carteles en mano realizaron una protesta en las dependencias. Desde el Servicio Local de Educación Pública Costa Araucanía, se informó durante ese mismo día que el motivo era un proceso de desratización y se decidió de manera preventiva la suspensión de clases para el martes 2 y miércoles 3 de junio. Esta situación corresponde a los efectos de un proceso de desratización realizado por una empresa especializada en el marco de los controles sanitarios periódicos que se aplican en los establecimientos educacionales dependientes del Servicio Local de Educación Costa Araucanía. Especialmente, se llevó a cabo una intervención específica de control de plagas, en atención a una solicitud del Centro General de Padres y Apoderados, consignó el comunicado. Aaron Ríos, seremi de Educación, estuvo en el lugar. Dijo que el seremi de Salud se comprometió a enviar a sus equipos técnicos para descartar cualquier tipo de enfermedad o transmisión sanitaria que afecte al servicio educativo. Volvemos al plano de la cultura porque hasta el 21 de junio estará abierta a público la exposición Askintun, Abuelo de Pájaro, en la Galería de Arte de la Plaza Aníbal Pinto de Temuco, la muestra del artista Enzo Mirko Pichunleo reúne más de 20 obras desarrolladas entre los años 2023 y 2025, proponiendo una reflexión visual y conceptual en torno a la relación entre territorio, naturaleza y percepción contemporánea. Askintun, concepto mapuche que significa observar correctamente, plantea una mirada profunda, consciente y contemplativa del mundo. En contraste con la exposición occidental Abuelo de Pájaro, asociada a una observación rápida y superficial. Desde esta atención conceptual, la exposición surge como una invitación a cuestionar la creciente desconexión con la naturaleza y las consecuencias que ello genera en la identidad cultural, el bienestar y la salud colectiva dentro de un contexto marcado por una lógica antropocéntrica predominante. Enzo Mirko es arquitecto y pintor autodidacta de la comuna de Vilcún y esta es su primera exposición individual, ya que ha participado previamente de muestras junto al colectivo de artistas de la región de la Araucanía, ArtCo. Con respecto a su exposición, el artista señaló que tiene que ver con la observación de aves desde una perspectiva mapuche. Es mi territorio inmediato desde Vilcún. Los potreros, el campo, las aves del río Quepe y de Conguillío, por nombrar algunas. De esta forma, a través de la pintura, la propuesta del artista busca renovar y visibilizar imaginarios asociados a paisajes frecuentemente omitidos, estableciendo además un diálogo con clasificaciones de espacios ecológicos de relevancia espiritual presentes en el pensamiento mapuche.

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0: Es la hora 15 en punto.
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tardes. Traigen Galverino Cholchula, a quienes nos escuchan también a lo largo de la región. También saludamos a quienes nos acompañan a través

Desde nuestra señal online como magistralfm.cl. A quienes están conectándose con nosotros a través de todas nuestras frecuencias. Recuerda que estamos completamente en vivo y en directo hasta las 6 de la tarde, así que puedes comunicarte con nosotros, enviar tus saluditos, pedir tus temas favoritos al más 56 45 275 97 24. Les damos la más cordial bienvenida a esta segunda parte ya de la programación. En una tarde que está pero espectacular, el solcito brilla, se me apareció un colibrí. Oye, que no sé cuántas veces uno se encuentra en los colibrí. Desde la mañana que yo estoy pensando en esto. Yo no tengo esa suerte. De hecho, hablando de suerte, no sé si alguna vez me he encontrado un trébol de cuatro hojas, creo que nunca. Con la paciencia que me di de buscarlo. Un abracito a todos quienes están en la sintonía, que van viajando, que están trabajando o simplemente disfrutando de la compañía de esta tardecita magistral.

la tarde con 18 minutitos y comenzamos nosotros acompañados. ¿Y qué mejor que tomarse un heladito en esta tarde soleada? 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Hay bastantes temas de conversación para esta jornada. Algunos buenos, algunos más o menos, pero lo vamos a estar conversando, así que no te despegues de nuestra sintonía.

de irnos a una pausa, queremos dar una información para la comuna de Galvarino. Y es que se informa a toda la comunidad que don Pablo Guanulao Muñoz está siendo velado en el cuartel general del Cuerpo de Bomberos de Galvarino, que está ubicado en calle Independencia. El día viernes a las 3 de la tarde se va a realizar una ceremonia solemne en su honor. Posteriormente, a las 5 de la tarde, el cortejo fúnebre se va a dirigir hacia la iglesia Unión de Centros Bíblicos, ubicada frente a la Municipalidad de Galvarino, donde se va a llevar a cabo el servicio religioso para despedirlo junto a familiares, amigos y seres queridos. Una vez finalizada esta ceremonia, el cortejo va a continuar su recorrido hacia el cementerio municipal de Galvarino, donde se le va a brindar su último adiós. Y, por supuesto, también desde Radio Magistral enviamos nuestras más sinceras condolencias, cariño y respeto a toda su familia, amistades y a quienes hoy están acompañando en este momento tan difícil. Nos vamos a una pausa y ya regresamos con más información.

0: Es la hora 15:30 minutos.
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6 de la tarde, ya con 41 minutitos. 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Mientras, la noticia que está en la portada a esta hora de la tarde es sobre Tesorería, que inició embargo de bienes raíces a deudores del CAE y llama a regular la situación. Yo me voy a ir directamente a otra noticia que no sé si está en los titulares, pero sin duda es una situación inmensamente preocupante. Se trata sobre el servicio de evaluación ambiental que da luz verde a minera de tierras raras. ¿Ustedes saben dónde o no? Lirquén y Penco. En este momento se encuentran aprobando una minera en el mismo sector donde fueron los incendios forestales. Estuvimos revisando esta noticia durante el verano. Sin embargo, yo no pensé que realmente se iba a llevar a cabo esto. Lo encuentro bastante insensible de parte de quienes sean las personas que estén llevando a cabo este proceso. Lejano a la empatía, lejano a los valores. Con esto, obviamente que ya perjudicaron y siguen perjudicando directamente a toda la comunidad de Penco-Lirquén. El Servicio de Evaluación Ambiental recomendó aprobar la iniciativa de la minera Aclara Research. La estuvimos revisando en el verano, es que esto era... Se veía venir, pero no pensé que iba a ser tan pronto. Es increíble, de verdad, la insensatez. Esta minera lo que busca es poder procesar las arcillas para producir concentrado de tierras raras. Minerales considerados estratégicos para tecnología como vehículos eléctricos, baterías y energías renovables. El organismo concluyó que el proyecto cumple con la normativa ambiental vigente y que la empresa subsanó las observaciones realizadas durante la evaluación. Sin embargo, la recomendación vuelve a encender la controversia en la comuna. El municipio, organizaciones locales y vecinos han cuestionado durante mucho tiempo la cercanía del proyecto con los sectores habitados, los cursos de aguas y además de advertir el impacto que esto... sobre las especies nativas amenazadas, las que quedan. El proyecto que se recomienda aprobar está a 2 kilómetros de zonas que están habitadas, por ejemplo, de la plaza del CEFAM. Es lo que señalaba anteriormente durante los meses de verano el alcalde Rodrigo Vera. El proyecto se había logrado detener gracias a la protección del naranjillo, el árbol endémico de Chile que está en peligro de extinción. Ustedes, es que de verdad que me impacta esto. Más que me impacta, me da una rabia. Es verdad, es que ¿cómo es posible? La minera Aclara alcanza en su zona de influencia al Parque de Penco, un territorio incluso natural, protegido con diversas especies de flora y fauna nativa,
justo esta zona del parque de Penco fue afectada también por los incendios forestales del verano pasado. A esto también se le suma la intervención del embajador estadounidense en Chile, la problemática de las tierras raras, presionando para que los proyectos mineros de este tipo sean aprobados rápidamente en Chile, incluso a pesar de los incendios forestales. ¿Qué le parece a usted? A mí, sinceramente, ¿qué me parece a mí? Con mi opinión personal, venida solamente de mí, a mí me parece una burla. Como ya lo había mencionado, a nuestros valores, a nuestra empatía con nuestros propios vecinos de Penco, Lirquén. Si bien fueron noticias durante todo el verano y hasta marzo, lo han vuelto a pasar por la tele, se han vuelto a preguntar cómo están, cómo llevaron a cabo toda esta subsistencia durante este tiempo después de haberlo perdido todo. No sé si hubieron más ayudas, no sé si hubieron más campañas. Como que ya llegó, pasó y listo, pasó la noticia sensacionalista del verano. Pero estas personas que están viviendo ahí, que además ahora tienen que batallar contra que se siga insistiendo en la realización de llevar a cabo este proyecto.

Ya nos faltan 5 minutitos nada más para que sean las 4 de la tarde. Y en este momento, justo en este momento, tenemos 15 graditos entre Yen, en Chocholi y en Galvarino. Así que es una tarde bastante amable. Estos veranitos de San Juana. Que vamos a tener durante este junio. ¿Hicieron alguna de ustedes las pruebas de San Juan? Yo en algún momento, cuando era más chica, como que lo hacía. Luego, ya más de grande, me fui comprendiendo un poco más de la cosmovisión mapuche, que realmente hablaba de este cambio de ciclo, donde se vuelve a la raíz para luego nuevamente salir a la luz. Lo que se conoce aquí en la región de la Araucanía como el Huetripantu. Y creo que ahí ya cambió un poquito mi visión de salir de lo que nosotros conocemos comúnmente como el San Juan, el estofado, estas pruebas, para llevarlo un poquito más profundamente a las razones y los por qué se conmemora esta fecha tan singular. 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Oye, por acá me llegaba un mensaje que decía: pónganle una minera al lado de las casas a ver si les gusta. Claramente somos nosotros los que vamos a sufrir todas estas consecuencias de las decisiones que toma solamente un porcentaje bastante pequeño.

recuerda un audio que había estado dando vuelta, que decía algo así como de chao, guías ambientales. Bueno, la verdad es que esto lo sabíamos, sabíamos las razones, ya nos habían comentado todo de la misma forma que lo estamos repasando ahora, pero es muy difícil de repente que todos nos demos cuenta que somos toda una comunidad y que solamente colectivamente se pueden hacer grandes cambios. De otra forma, en este mundo individualizado en el que estamos, donde solamente de repente podemos estar viendo las cosas desde nuestros propios privilegios sin mirar qué tan mal lo está pasando el de al lado.

0: Es la hora 16 en punto.
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entra en el grupo de alcaldes en Encuentro Nacional. Por favor, respeto con esas palabras, el presidente respondió a un grupo de alcaldes que lo increpó, fueron los alcaldes, que lo increparon al comenzar su discurso en el Encuentro Nacional de Alcaldes 2026. Durante la actividad realizada este jueves, el mandatario afirmó que su administración tiene al municipalismo, existe en serio ese término, el municipalismo como una prioridad y manifestó su disposición a conversar sobre diversas materias con los jefes comunales del país. En un momento, ¿sabes qué? Pensé que habían sido otras personas. ¿Qué? Ay, mira, no, yo pensé de verdad que eran otras personas que estaban ahí, pero no pensé que eran directamente los alcaldes.

hecho, ahora que estaba mirando bien todo este video, había un alcalde en particular. Que, bueno, se llama Tomás Bodanovich. Oye, pero claro, aquí la verdad es que hubieron bastantes gritos y temas. Y porque la verdad es que el ambiente, sinceramente, está un poquito tenso respecto a varias de las cosas que estaban sucediendo. Y que, como yo comentaba, no se puede tapar el sol con un dedo de repente en varias situaciones. Especialmente lo mismo esto de no hablarse del tema de lo que está sucediendo en Penco Lirquén, el tema de los recortes, las decisiones que ha tomado la cartera. Pero no se habla mucho de estos temas. De hecho, a mí me sorprendió lo que ayer estábamos conversando de que las portadas de ayer fueron vandalismo, incivilidades, situaciones así como de problemas, problemáticas. Es lo que fue el llamado a esta marcha de la CONFECH. Sin embargo, hay algunas imágenes que obviamente fueron seleccionadas para dar esta información. Pero las que yo he visto internamente de la gente que sí estaba participando dentro de estas manifestaciones, tanto en Santiago como en Temuco, como en Concepción y en distintos lugares, porque fueron muchas las comunas que se unieron a esta marcha, sin embargo no sé si todas fueron nombradas, fueron el 99,9% pacíficas.

Bueno, yo creo que todas las personas que tienen que de repente trabajar con muchas personas se van a ver inmerso a esto de los gritos, los haters y mucho más. Pero no había visto yo tanto hater como este año tanto hater que he visto. Sí había visto yo esto, ¿eh? Pero no así. Y bueno, él hizo el llamado a respetar a quienes piensan diferente. Pero yo creo que las cosas vienen por casa. Por casa. Claro. Yo encuentro que el tema es que no se está escuchando para ninguna de las dos partes. Y silenciar a las personas con su opinión es lo peor que puede hacer una persona que está para trabajar para una ciudadanía. Bueno, estamos nosotros en el primer año, vamos a seguir evaluando también con el paso del tiempo. Vamos en 3 meses. Disculpen, es que la verdad tampoco puedo decir que sí a algo que está evidentemente puesto delante de nuestros ojos, que nosotros podemos observar, tenemos datos, tenemos información.

Bueno, nosotros vamos a seguir buscando información, vamos a ver si el algoritmo ahí de las noticias nos da otra información un poquito más optimista respecto a las situaciones a nivel país. Mientras tanto, seguimos con música.

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Oye, estábamos conversando recién hace un segundo atrás con nuestra querida amiga que nos llamaba también desde Renaco y nos hacía un comentario sobre la misma situación que estábamos hablando y que sí, que ella dice que esto le parece igual bastante incómodo, que le parece que no es sensato. E incluso estábamos hablando del tema de este bono, que todavía no hay claridad de cómo va a ser, cuándo va a ser, en qué momento va a ser. Dónde, cuándo y cómo, esto no está claro, pero ella, bueno, de partida me dice que no lo toca porque su hijo es mayor de 13 años, sin embargo también es estudiante, va al colegio y tiene también distintas necesidades. Entonces ella me decía que obviamente estas personas que están allá, que no tienen el tipo de necesidades, porque no estamos hablando de personas que sepan lo que es vivir la pobreza, y no se lo encontré yo toda la razón a nuestra amiga, que obviamente estas decisiones se toman detrás de una vida que no tiene mucha claridad sobre los asuntos de las personas que realmente tenemos necesidades económicas. Y que ella siente que para ella como mujer y para el resto de las mujeres también es una burla, porque la gran mayoría, dijo, de las mujeres probablemente estén criando solas a sus hijos. Entonces, en este aspecto, ella me comenta que le parece que es una falta de respeto tanto, tanto para todas las mujeres que votaron por él. Ella me dice, yo lo voté por él, pero hay otras mujeres que sí. Sin embargo, se van a ver afectadas igual directamente con decisiones como esta, donde nos está priorizando la vivencia real de las personas. Le encuentro toda la razón, le enviamos un saludo a nuestra querida amiga que está en la sintonía. Muchas gracias por siempre darnos su opinión. Le enviamos un abracito muy grande de aquí para allí. Encuentro que debe estar muy lindo allá todo el sector donde ella vive. De un poquito más arriba, de hecho, porque creo que esa parte es espectacular. En esta fecha se ve tan bonito, tan verdecito.

seguimos saludando a quienes están en la sintonía y vamos a revisar otra noticia. Se trata de una joven coreana, se llama Jin. No, el apellido no lo pronuncio ni por si acaso. Es una joven coreana que quiso contar que estaba de intercambio aquí en nuestro país, Jin, quien ha utilizado sus redes sociales para poder comentar algunos choques culturales de los cuales se ha dado más cuenta aquí en nuestro país, y lo vamos a revisar de inmediato. Vamos a ver si nos sentimos aludidos por estos choques culturales, porque obviamente nosotros estamos aquí. Cuando nosotros salimos de aquí nos damos cuenta del choque cultural ahí con otro país o con otro extranjero. Pero aquí, aquí nos pasa, nosotros somos amplios, somos largos con Chile. Entonces nos damos cuenta también de estos choques culturales cuando salimos del norte, sur, sur, norte y así. A ver, aquí tenemos una imagen. Las tiene enumeraditas, ¿sabes? Son como 10 aproximadamente. Una de las cosas es que la fruta aquí es muy barata y deliciosa. La verdad es que yo le estuve contando en la mañana a nuestro amigo de Cholchol sobre mi trabajo como temporera. Y yo preguntaba, ¿y para dónde se lleva esta cuestión? ¿Para dónde se lleva esta uva bacán? Que nosotros no la comemos aquí. Y me decía que principalmente para Estados Unidos, Europa y Asia. Y que llegaban a costar incluso por kilo un racimo, como 40 lucas chilena. Igual yo dije, uy. Bueno, esto me parece bastante acertado, que la fruta aquí es muy barata y además rica hoy. Así que tenemos ese privilegio aquí en nuestro país. Ella hablaba de que comer en los restaurantes era mucho más caro. Ah, nosotros sí sabemos. Sí, pues sí, aquí es un poquito más caro comer en los restaurantes. Que aquí los platos más o menos bordean las 12 lucas. Que haya un plato más o menos en esos mismos locales podrían llegar a costar como 6 a 7 mil pesos chilenos. Igual estamos hablando de una diferencia importante. Igual depende de dónde se compra, depende de dónde se compre los almuerzos y todo eso. Ya, esto yo no sabía. O sí sabía. Ah. Saludar con hola y un beso. Sin importar la edad. Esto a mí me acomoda e incomoda en nuestro país. Sí, es verdad, pues es verdad que nosotros lo hemos estado conversando en diferentes tardes, de que nosotros tenemos eso, de que saludamos con el besito. A mí con el tiempo he ido tratando de descomponer un poquito este patrón del beso, imagínate, porque igual llega un grupo, llegaste tarde, 20 personas, y le vas a dar el beso a 20 personas igual, es como raro. Así que, sinceramente, lo sigo haciendo. Pero estoy trabajando en un hola general, así como un hola. Trabajando en eso. Claro, y bueno, junto con ellos es saludar y despedirse de uno por uno. Chao, en general. Yo encuentro que uno puede aplicar el hola o el chao general, pero tiene que decirlo. Para que no se vea así como una falta de educación en nuestro país. Preocupación por los robos. Dice que nunca le había pasado, pero que en Chile no dejaría sus cosas sola, menos en una mesa, en algún restaurante, en alguna parte, siendo que allá en Corea es bastante común hacerlo. No, aquí no se puede. No se puede, no, ninguna parte. Quizás aquí donde estamos uno sí, Cholchol, Galvarino Traiguén, que somos como una un poco más
piola en algún aspecto, pero ni tanto, ¿ah? Saludar a todas las personas, incluso en el ascensor. No, oye, mira, está bien, porque esta parte no incluye el beso, sino que es como el saludo ya. Yo no encuentro que está bien. Está en el manual de Carreño. Claro, dice que uno, si se cruza con alguien aquí en Chile, uno dice como, buenas tardes, buenos días. No, esto está bien, uno tiene que saludar cuando va a un negocio, cuando va a alguna parte, está en la calle y su contacto visual con una persona es como que... Está bien, no lo encuentro mal, o ustedes lo encuentran mal, saludar así como en la calle a algún desconocido con quien hiciste contacto visual. Hola, buenas tardes, buenas tardes. Sí, ese es chileno. ¿Qué más comenta Jean? Comenta que los animales aquí son poderosamente importantes y que nosotros aquí en Chile somos pet friendly, que significa que somos amigables con nuestras mascotas. Que esté permitido entrar con mascotas a centros comerciales, que hayan restaurantes donde se puede ir con los animalitos. Yo creo que está estupendo, así que bien, Chile. Somos el mejor país de Chile. ¿Y esto no? ¿Que los baños se paguen? No, en otro lado no pagan. Dice baños en la que se pagan, mayor cantidad de niños en la calle, pero aquí no especifica niños bajo qué circunstancia. ¿Solos? No sé si he visto tantos niños solos en la calle. Dice que hay menos cultura del delivery. Hoy pensé que estábamos bien, ahí estábamos como posicionados. Yo pido todo por delivery. Y en otra cosa que ella destaca también, que hay más áreas verdes aquí en Chile. Y que eso también fue muy llamativo para ella. Bueno, esto también es algo que debemos valorar. Que tengamos más cantidad de áreas verdes o que sea también importante para nosotros. Y que ahora está trabajando ella en hacer también un video con las similitudes. Pero me da risa esto del saludar, ¿eh? Podríamos decir que somos saludones los chilenos. No, pero es que uno es amable, el chileno es simpático. El chileno es simpático, agradable, bueno para la talla. Yo creo que eso es parte de nuestra idiosincrasia chilena. Pero sí, igual me preocupa este tema de los robos, que no sea tan común en ciertas partes y que aquí sí. ¡No lo ven! No, po. Y aquí aparece otra que no habíamos comentado, que dice que la comida aquí en Chile es una forma de celebrar y saludar. Por ejemplo, cuando llega visita a la casa. ¡Claro! Obvio, uno que hace, lo invita a comer y hace un disquito, una parrilla, un asadito. Es que si el chileno es generoso. Dice que esto igual es como una similitud a Corea, donde comer juntos, comer con nuestro invitado o familia, es importante. Ah, mira esto. Dice ella que todo se concentra, adivinen dónde, en la capital. Se dieron cuenta de afuera. Todo se concentra en la capital, dice, en Chile casi la mitad de la población. Bueno, esto es la percepción de ella, para que no digan, no, pero si esto no es así. Es que es la percepción de ella. Que dice, en Chile casi la mitad de la población vive en Santiago. En Corea, alrededor del 20% viven en la capital, pero el resto de las personas vive también dividido en el resto del país. No sé si la mitad de la población vive en Santiago, o sí. No. ¿O sí? Tengo la duda. No creo que sea como la mitad de la población. Oye, ahora me dejó pensando. Pero sí, estoy 100% de acuerdo de que la mayoría de las cosas se concentra en la capital. En eso, toda la razón, mi chiquilla.
nos vamos a ir a una pausa comercial y seguimos conversando, saludándolos a todos. 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

0: Es la hora 16:39 minutos.
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10 minutos faltan ya para las 5 de la tarde y nosotros acompañados de CB Max House en Galvarino, que te ofrece construcción de viviendas desde 36 a 140 metros cuadrados con distintos kits para hacerte la vida mucho más fácil. 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Le enviamos un saludito a nuestro amigo Victoriano que nos está escuchando en Cautince, que me hablaba del contraste ahí de la chinita que estábamos hablando, coreana. Oiga, si es verdad, si aquí nosotros en Chile somos re buenos para saludar. Pero está bien, me gusta por lo menos esa parte de nuestra idiosincrasia, bueno, está bien. Oye, le voy a mandar un saludito también a nuestra querida Ali Castillo. Que, ay, justamente hablando de este tema, me comentaba de que efectivamente en la región metropolitana hay un poquito más de 7 millones, que no sería la mitad, pero 2 millones un poquito más arriba nomás. O sea, gran parte, efectivamente, gran parte de la población chilena se concentra en la capital. Oye, con este facto me dejaron peinada para atrás. No tenía idea. ¿Qué uno de aquí de acá no vamos? Oiga, pero igual es preocupante. Oiga, yo. Oiga, que se me sale ahí. De dónde vengo se me le nota. Mira, vamos a pasar a revisar otra información. Y aquí dice que las mujeres buscarían ayuda masculina para entender mejor a sus parejas o relaciones afectivas. ¿Qué dicen ustedes, chiquillos? Amigo allí de informática. ¿Qué piensa usted? ¿Sí? ¿Sí o no, María? Sí. Yo encuentro que esto sí pasa, pero en ambos lados es como viceversa. ¿Qué dice? Esto dice lo siguiente. Cada vez más mujeres están recurriendo a una fuente inesperada de consejos amorosos. Sus mejores amigos o los amigos de la friendzone. Dispuesto, pero esto pasa para los dos lados. Yo creo que si uno tiene buenos amigos, ¿a quién tú puedes contarle la cosa así como que te pueden hablar con honestidad? Obviamente uno va a recurrir a sus amigos o amigas. Pero aquí este estudio se basa en las mujeres, que dice que utilizarían este comodín frente a mensajes ambiguos, respuestas tardías o dudas sobre las verdaderas intenciones de una pareja potencial. Muchas personas buscan una mirada masculina de confianza que les ayude a interpretar. Como, tradúceme a los de tu especie, porfa. Básicamente para que le ayude a interpretar comportamientos que suelen generar incertidumbre en el mundo de las citas. Y dice nadie mejor como ese eterno mejor amigo. Para algunas mujeres, el filtro del mejor amigo se ha transformado en una herramienta clave para obtener opiniones más directas, una perspectiva distinta sobre las situaciones románticas complejas. La tendencia refleja cómo la amistad y la confianza puede jugar un papel importante al momento de descifrar señales o navegar en las relaciones modernas. ¿Tú tienes a tu amigo de confianza, a tu amiga de confianza?
Yo tengo a mi amiga de confianza, mi amigo de confianza, y a ambos dos le hago la pregunta y a uno le pido la opinión, al otro ya directamente le sigo el consejo. A la amiga se la sigo. Al amigo ahí, pero ¿estará seguro? Pero hay cosas, situaciones puntuales que de repente tiene que ver con conversaciones medias ambiguas. ¿Qué me está queriendo decir esta persona de tu especie, querido amigo? ¿Qué significa esto? Pero esto ha sido desde siempre, en verdad, no creo que sea algo desde ahora. Oye, otra noticia, otra portada que está por aquí. Se trata de una mujer que terminó conduciendo su auto sobre las líneas de una especie de metro, esto en Estados Unidos. Porque iba siguiendo el GPS. Mira, no la voy a jugar porque perfectamente podría ser yo tratando de seguir estos caminos que hay de Carahue para el mar. Yo de Imperial para allá ya me pierdo. Imagínense llegando a Carahue si tiene 3 pisos. Ya, este es el primero, este es el segundo. Sí, me ha pasado que de repente me he metido por camino ahí tratando de seguir el GPS, que hasta me da rabia el GPS. Se trata de una situación tan insólita como peligrosa que obligó a suspender temporalmente el servicio ferroviario en Ciro, de Estados Unidos. Una mujer terminó conduciendo su automóvil sobre las vías del tren elevadas, recorriendo varios metros antes de quedar atrapada. ¡Ah! Estas son estas líneas que se bajan y se suben. No la voy a juzgar. Pero igual se nota ahí que te estás metiendo en un lugar que... Pero si aquí me dice por aquí. Yo me imagino, yo la persona no se ve si va acompañada o no. Pero me he encontrado con personas ahí muy, muy seguidas ahí del GPS. A mí me dice que es por aquí. Pero ¿cómo va a ser por aquí si mira el camino como es? No vamos a llegar a ninguna parte. Me dice por aquí. Me recuerda a una vez que fui tratando de buscar la costa por un camino que no fuera a llegar a Puerto Saavedra mismo, que todos conocemos, sino que tratando de llegar por al lado, por algún campo. Abrí no sé cuántos portones. Discúlpenme, personas de esos lugares. Le abrí todos los portones. Después yo pensaba, chuta, las vacas, los animales. Hasta que después llegué a un humedal y no pude avanzar más. Ahí me di cuenta que el GPS estaba muy mal. La persona que iba a mi lado estaba muy preocupada por mi enojo. Pero es que, ¿cómo? Bueno, el incidente en Estados Unidos, antes que yo me fuera ahí por las ramas, por los humedales, provocó importantes retrasos para los pasajeros de la línea 1, que rápidamente se viralizó en las redes sociales, donde muchos se preguntaron cómo había logrado llegar hasta ahí sin darse cuenta. Lo mismo me pregunto. Iba como una especie de este Jeep Mazda, pero no sé cuál es el modelo. Le voy a preguntar a mi amigo. No sé, pero igual, es que esto es como, donde ella quedó, es como si hubiese sido el metro mismo, así. Oye, alguien me dice acá, podría ser tú. Que ahora recién leí un mensaje. Sí. Sí, es que, pero de verdad, intenten buscar un camino así alternativo yendo a la costa. Yo creo que esto tiene que pasar en todos los sectores, más o menos de aquí para allá. De aquí para allá, como yo con las manos, como ustedes nos están viendo. Nos vamos con música y luego regresamos con más curiosidades.

0: Es la hora 17, 4 minutos.
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Seguimos saludándote y acompañándote hasta hora de la tarde, 5:09. 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Estaba aquí leyendo una teoría de junio. ¿Habían escuchado hablar de la teoría?

vamos a comentar un poquito más de esto. ¿De qué se trataría esta teoría de junio que ya está circulando en varias redes sociales? Y se trata de una idea que sostiene que durante este mes muchas personas vuelven a tener contacto, no con los sexos, alguien del pasado. Reviven antiguas historias de amor o incluso reaparecen personajes que parecían completamente olvidados. Según quienes creen en esta teoría, junio sería un mes especial porque coincide con cambios de estación, días más fríos. Ah, pero no vaya a ser por eso, no. Días más fríos, ¿qué más dice aquí? Más tiempo en casa. Y una tendencia natural a la nostalgia. También se habla de ciclos emocionales y que ciertas fechas o recuerdos pueden hacernos pasar pensar más en personas que fueron importantes en algún momento de nuestra vida. Ahora, ¿será verdad que junio será el mes que la gente vuelve más con su sexo? ¿Sí está pensando en eso? No lo haga. En cuanto a la ciencia, hay algunos estudios que muestran que claramente la nostalgia y los recuerdos podrían influir un poquito más en este mes, de la misma forma que la primavera, y que esto se da en los cambios estacionales. Tiene bastante sentido en este aspecto, que puede influir en nuestro estado de ánimo y hacer que pensemos más en relaciones pasadas. ¿Ustedes tienen esa sensación de querer volver con el ex en invierno? Busque un calefactor. Sí, algo nuevo. Pero pensándolo bien, en este mes empiezan a cumplir años los cáncer. Claro, y más encima que como que en el principio Géminis. Para quienes creen en la astrología, estamos hablando de energías bien particulares. Por un lado está Géminis, que está asociado a la comunicación, a la reflexión, al doble estándar. Y por otro que está Cáncer, que es un signo muy vinculado a las emociones, los recuerdos, los afectos, la familia, el hogar. Ahora, ¿tendrá esto alguna influencia en esta famosa teoría de junio? Yo creo que ya eso es como personal. Pero yo creo que cuando las personas deciden volver a buscar a un ex o alguien del pasado es porque te sientes más cómodo nomás, con algo conocido. Bueno, hay un dicho, ¿cómo es que el dicho? O mejor diablo conocido que diablo que vas a conocer, una cosa así. Mejor diablo conocido, yo llego hasta ahí con el dicho cuando lo digo.

Aparte. Me dicen acá mejor diablo conocido que por conocer. Ay, está bien. Entonces, estamos claritos con esto. Pero, claro, lo conocido sí nos da cierta seguridad, pero es más que nada porque ya como que conocemos la situación, sabemos qué esperar de la relación, cuál es el FODA completo. Fortaleza, ¿qué más era? Bueno, ya me acuerdo. Amenaza. Es la única parte que me acuerdo del FODA. Pero uno ya conoce ya, claro, por el camino transitado uno ya más o menos cacha cómo es. A diferencia de conocer a alguien nuevo, porque esto de conocer a alguien nuevo implica entrar a un terreno desconocido, misterioso, y como seres humanos muchas veces sentimos temor frente a lo que no conocemos. Pero yo les voy a decir algo desde mí, de mi estudio personal. No, a veces no vale la pena darse esa oportunidad de volver atrás. Conozca gente nueva. Si tiene esa posibilidad, conozca gente nueva. Abra el espacio de que otras personas puedan sorprendernos. No siempre tiene que ser para mal. A veces puede ser para bien. Lo desconocido da miedo, sí, pero también puede traer oportunidades maravillosas que uno jamás imaginó. O no sabe. Hay que predisponerse como al mejor lado. Así que, queridos amigos, si junio trae nostalgia, recuerdos o mensajes inesperados, piénselo bien. El pasado puede enseñarnos muchas cosas, pero el futuro también tiene historia y todavía no están escritas.

Oye, les dio un saludito a nuestro amigo Tuku. Y lo estaba tocando la bocina. Necesito un sample de bocina. Sí, un abracito, amigo Tuku. Le vamos a enviar un saludo también a nuestro amigo Pedrito, que dice que ya se va para la casita, que está en sintonía de la tarde magistral. Buenas, chiquillos. A descansar, a la casita. Nos vamos entonces con este temita que nos pidió nuestro amigo Pedrito. Y ya regresamos.

Oye, le estaba prestando atención ahí al tema, amigo Pedrito. Y me hizo recordar unos monitos. Como badabim, badabum. Como una especie de tralalero, tralala. Oh, disculpen, es que soy mamá. Y pensé en eso de inmediato. Seguimos saludando a quienes nos sintonizan a esta hora de la tarde a través de todas las frecuencias de Radio Magistral 101.3 en Trelleno, 23.9 en Calvarino, 91.1 en Cholchola, quienes nos escuchan a través de nuestra señal online. Y a quienes nos siguen también a través de nuestras redes sociales como Radio Magistral FM, tanto en Instagram como en Facebook. 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Oye, que me da risa porque me pasa que me disocio. ¿Le ha pasado a ustedes cuando van conduciendo así? Que como que se disocian unos minutos, es súper peligroso eso. Bueno, a mí me pasa aquí. Me disocio. 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

0: Es la hora 17:29 minutos.
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Ya nos van quedando solamente 17 minutitos para las 5 de la tarde. Y nosotros seguimos junto a la compañía. Oh, no había escuchado este audio, a ver.

0: sí, es algo así. Es como una, es como un tema de tarde, así como para llegar a la casa contento.
1: Está bueno el tema, amigo. Ochentero. Excelente para nosotros de esta edad, de esta fecha. Saludo a nuestro amigo Pedrito. Yo creo que en lo que me envió el audio y lo vi yo, ya llegó a su casa. 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Saludos, lo dicen acá para el alacrán volador. Los fans, amigo Pedrito. Oye, tenemos otro saludo por acá. Saludos para una persona que nos está escuchando en un sector rural de acá de Cholchol. Sí, de hecho el show. Para el ojito noche. ¡Iu! Vamos con este tema, ojo noche, de Elsa y el mar.

Ahí estábamos escuchando a los tremendos. Esta es una de mis bandas favoritas, Arctic Monkeys. Estaba mirando una imagen que apareció. Que decía, bienvenido a Santa Dream. Oye, hablando de eso, antes de despedirme había visto una noticia sobre que había habido una votación por esto del levantamiento del secreto bancario.

lo vi así de una pincelada. Lo que sí caché rápidamente es que Camila Flores no votó a favor. Se esperaba, se veía venir. Bueno, acá la información de hace un ratito atrás dice que Hacienda estudia enviar un proyecto para agilizar el levantamiento del secreto de bancario vía judicial. El proyecto de inteligencia económica está en su etapa final. La iniciativa que incluye el levantamiento del secreto bancario fue sometida este miércoles en la sesión de sala de la Cámara Alta con sus últimos ajustes. Fue un empate. Quiero saber quiénes votaron en contra. Vamos a mirar. ¿Por qué? ¿Por qué votó usted en contra? ¿No le convenía? ¿No? Sin embargo, fue sorpresivo este empate. Porque, bueno, igual se esperaba que incluso fuese más votado en contra. Pero es que igual, esto era una cosa como de ética, que voto que no, no tiene. Ya lo pudimos evidenciar, o sea, vimos la noticia de lo que había pasado también con este ejecutivo del Banco Santander. ¿Cuántos fueron? 78 mil millones. Caleta de plata. Bueno, más tarde se complementó que el levantamiento del secreto bancario siempre quedará bajo el ámbito del Poder Judicial. Ahora bien, respecto a la persecución de las iniciativas, de las actividades ilegales y del rol que pueda hacer cualquier supervisión que tenga la banca en esto, fue lo que dijo el Ministerio de Hacienda. Le hemos dado vuelta y pensamos que hay formas inteligentes de a lo mejor mejorar nuestra legislación. O sea, tiene que ser, ¿cómo que a lo mejor? A lo mejor no, ya nos dimos cuenta de que es importante. Está bien que sea vía judicial. Y con esta noticia ya nos vamos despidiendo, queridos amigos. Agradecer su sintonía. Su programación, también agradecer a cada uno de nuestros auspiciadores quienes nos acompañaron en esta tarde magistral. 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Nos encontramos mañana en este mismo horario a partir de las 3 de la tarde. Chao, chao.

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1: Es la hora 17:59.
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Muy buenas tardes, queridos amigos y amigas. Estamos arrancando, estamos iniciando esta programación de día jueves. A través de cada una de las frecuencias de su radio magistral FM, día jueves 4 de junio. Desde aquí, por la próxima horita, te vamos a entregar lo mejor de la selección latina, pop baladas románticas y éxitos de la recuerdo a través de cada una de las estaciones de su radio magistral. Saludamos a esta hora a quienes están conectados y conectadas en Cholchol a través de la 91.1 FM. Saludamos también a quienes nos sintonizan a través de la 93.9 FM Galvarino. Y en Traiguén estamos a través de la 101.3 FM. Bueno, como ustedes, como cada tarde, ustedes se pueden comunicar con nosotros a través de nuestras plataformas sociales. Te invitamos a seguirnos en Facebook y en Instagram. Nos vas a encontrar como Radio Magistral FM. Entérate de todo el acontecer regional, nacional y del mundo en todo momento. Facebook e Instagram, Radio Magistral FM. Y nuestro WhatsApp, que está habilitadísimo, es el 452-513128, 452-513128. Ahí están nuestras plataformas habilitadísimas. Y este programa llega todas las tardes, de lunes a viernes, desde las 6, a cada uno de vuestros receptores, gracias a nuestros auspiciadores. 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Bueno, y tenemos todo listo, preparado en esta tarde de jueves. Arrancamos con la buena música junto a Leandro y Leonardo, clásicos que suenan a través de tu radio magistral.

Muy bien, seguimos disfrutando de las grandes canciones a esta hora de la tardecita en tu radio magistral FM. Ahí estaba sonando eso que era de Sin Bandera en esta programación de jueves por la tarde a través de la radio magistral. Y nos vamos a ir con más canciones, pero antes les tengo un muy buen dato porque seguimos en vivo juntos en toda la región de la Araucanía a CB Max House Galvarino, quien te ofrece construcción de viviendas desde 36 a 140 metros cuadrados en sus versiones kit autoarmable, kit básico, kit semi-terminado y kit en llave en mano. 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Nos vamos ahí con más canciones a esta hora. Luego la primera tanda publicitaria y volvemos porque estamos en este jueves, en este 4 de junio en vivo hasta las 7.

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1: Es la hora 18:31.
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1: 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Y junto a Heladería La Plaza vamos a ir a disfrutar de más canciones. Es el turno ahora de disfrutar de esto que es de Cristian Castro.

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1: Y con Beatriz Luengo, como tú no hay dos, estamos llegando al final del programa del día de hoy en este jueves. A través de la radio magistral FM hemos compartido por una hora esta gran selección de música latina, pop, baladas románticas y éxitos del recuerdo a través de cada una de las estaciones. Chol Chol, Traiguén, Galvarino y en la web www.magistralfm.cl. Agradecemos a todas y a todos, como siempre, ahí que están conectados a cada una de nuestras estaciones, a quienes permiten también que este programa llegue a cada uno de vuestros receptores. 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Le vamos a extender la invitación para que siga conectado y conectada con nosotros, porque bueno, la programación de jueves por la tarde continúa y en poco más de una hora viene la segunda edición del Correo Magistral y pegadito Patito Mix Show desde las 21:30 horas con el último bloque romántico de esta semanita del mes de junio, primera semanita acá en tu radio magistral. Por mi parte, nos vamos a escuchar mañana viernes desde las 6 de la tarde para seguir compartiendo más de estos éxitos y la información. Un honor poder acompañarles. Que tenga linda tarde, linda noche de jueves. Cuídense mucho. Hasta mañana. Chao, chao, chao.

Eterno y soberano Dios de los cielos, en el nombre de nuestro Señor Jesucristo, nombre que es por sobre todo nombre, invocamos la presencia del Espíritu Santo para ser guiado y obrar lo correcto ante su santidad, Dios Todopoderoso. Gracias por este día, Señor, que nos permite entregar el mensaje de su santa palabra a través de este medio de comunicación y sea recepcionada en lo más profundo de sus corazones. Les bendecimos en el nombre de Jesús. Les habla el hermano Nelson Muñoz Vega, que junto a su esposa Dina Venegas Garrido, dejo para el saludo correspondiente. Hermana Dina, Dios te bendiga.

estimados auditores, un cariñoso saludo a Radio Magistral de Trayén 101.3, de Galvarino 93.9 y de Chochón 91.1. Estimados, les saludamos en el nombre de nuestro Señor Jesucristo y le invitamos a quedarse en sintonía. Un programa donde miraremos una enseñanza de la Biblia, hermosas canciones que pueden cambiar nuestra vida y la vida de los que amamos. Dios les bendiga.

Estimados auditores, hoy día vamos a mirar en Apocalipsis capítulo 3, versículo 5, y dice: todos los que salgan vencedores serán vestidos de blanco. Nunca borraré sus nombres del libro de la vida, sino que anunciaré delante de mi Padre y de los ángeles que me pertenecen mi nombre en el cielo. Miremos este capítulo de Apocalipsis 3:5, cómo el Señor le muestra a Juan la condición de la iglesia de Sardis y la condición para entrar en el reino de los cielos. El versículo 2 de Apocalipsis 3 dice: despierta. Vemos una exclamación y miramos qué estamos haciendo. ¿Qué estamos haciendo? Por supuesto, con nuestras vidas. ¿Cuál es nuestra condición? El versículo 3 dice: fortalécete lo poco que te queda, porque lo que queda está a punto de morir. Veo que tus acciones no cumplen con los requisitos de Dios. Claro, para entrar en el reino de los cielos debemos hacer la voluntad del Señor Jesús y cumplir con sus mandatos o mandamientos, y que el Espíritu Santo nos guíe a hacer lo correcto y tener una comunicación cada día. La primera frase de Apocalipsis 3, versículo 5 dice: todos los que salgan vencedores serán vestidos de blanco. El blanco es pureza, limpieza, o sea, sería mantenerse limpio, puros en el alma y también en lo físico. Es difícil, muy difícil, porque somos seres humanos y fallamos y caemos. Faltamos ante Dios. Y claro, con tanto tipo de tentaciones que existen en este mundo, pero por eso nos insta a ser guiados por el Espíritu Santo. El versículo 4 de Apocalipsis 3 dice: sin embargo, hay algunos que no han manchado la ropa con maldad. Maldad es una calidad de malo, inclinado al mal. Sus malas acciones, nuestras obras, un día serán juzgadas en el cielo y también aquí en la tierra. Cada mala acción tiene una consecuencia, sí o sí, y una buena acción igualmente tiene una consecuencia. El versículo 5b de Apocalipsis capítulo 3 dice: nunca borraré su nombre del libro de la vida. Claro, para permanecer nuestros nombres en el libro de la vida eterna, debemos en primer lugar creer que existe Dios, y en segundo lugar confesar que le necesitamos por la condición que tenemos, alejados del Padre Celestial por el pecado o el error del huerto del Edén, y más nuestros pecados y nuestros errores. Es, al parecer, debe ser un gran esfuerzo, porque cuando estamos acostumbrados a gobernar nuestra vida sin límite, sin preocupaciones, y la Biblia nos insta y nos muestra que para que nuestros nombres estén escritos en el libro de la vida, debemos permanecer en la fe que es Cristo, y debemos ser diferentes, que Dios vea esa diferencia, transparente, los que nos rodean, los cercanos, en el trabajo, etcétera, etcétera. Solo así, ¿no es cierto?, nuestros nombres no serán borrados del libro de la vida. Un nombre es una identidad, tanto en la tierra como en el cielo. Cuando un bebito nace, sus padres, ¿no es cierto?, le colocan un nombre, lo registran en su país, en la ciudad donde nació. Así, cuando cree en Jesucristo, también existe un nuevo nombre en los cielos. Y ese nombre está inscrito en un libro de la vida eterna, cerca del Padre.
nos preguntamos, ¿y si mi nombre no está en aquel libro, dónde iré yo después de esta vida? La Biblia nos muestra cómo hacer ese cambio, esa transformación. Dice que hay que creer que existe Dios. El reino de luz, de paz cerca del Padre. Y el reino del adversario. Dice que en aquel lugar es oscuridad, tinieblas y por supuesto lejos de Dios. Nuestra opción es voluntaria y es aquí en esta tierra mientras exista vida. Siempre tenemos que tomar decisiones que pueden cambiar nuestras vidas para bien o para mal. Mientras exista vida, existe esperanza de cambiar nuestra vida, nuestra forma de ser, nuestras acciones, mirar hacia los cielos y poder contemplar la grandeza y la hermosura del universo, donde las escrituras nos muestran que Dios creó desde los cielos y la tierra. Estimado, le invitamos a buscar a Jesús y que su nombre un día esté en el libro de la vida, cerca de nuestro Creador. Dios les bendiga.

0: nos despedimos dejándoles con un versículo de la Biblia. El Salmo 19:1 dice: los cielos proclaman la gloria de Dios y el firmamento despliega la destreza de sus manos. Estimado, que Dios les bendiga.
1: El ministerio evangélico, el poder de la oración, hace extensiva la invitación para el próximo jueves en el horario de las 19:00 a sintonizar 101.3 Radio Magistral, 93.9 Galvarino, 91.1 Cholchol. Por vuestra sintonía, mis amados, en el día de hoy, muchísimas gracias. Nos despedimos en el nombre de nuestro Señor Jesucristo, con la bendición sacerdotal para cada uno de ustedes que estuvieron en esta tarde en sintonía en cualquier punto de la región. Dice: Jehová te bendiga y te guarde. Jehová haga resplandecer su rostro sobre ti y tenga de ti misericordia. Jehová alce sobre ti.

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1: Es la hora 19:59.
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